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1: La expresidenta Michelle Bachelet no descartó competir nuevamente por La Moneda en las elecciones de 2029. Ante una consulta directa sobre un eventual tercer mandato presidencial, respondió: "Yo creo que sí", y aseguró que continuará trabajando por la unidad del progresismo. Chile entregó asistencia técnica a Colombia ante la emergencia por incendios forestales que han arrasado más de 92.000 hectáreas. El aporte incluye drones especializados y la certificación aeronáutica de 6 bomberos locales para monitorear y combatir los siniestros. La selección chilena venció a México por 2-0 con goles de Maximiliano Gutiérrez y Vicente Pizarro, cerrando con un respiro su gira por Norteamérica tras 2 caídas previas. El equipo cerrará el año enfrentando a Colombia en noviembre.
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3: 22 horas.

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1: 22:59.

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1: 23 horas, 59 minutos.

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1: Una de la madrugada.

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0: Máximo Ramón.
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1: 2 de la madrugada, 2 minutos.

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1: 2 de la madrugada, 59 minutos.

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1: 4 de la madrugada.

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1: 5 de la madrugada.

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1: ¡Nos estamos! ¡Sí!

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2: 6 de la mañana, 3 minutos.

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2: 6:32.
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0: 6 de la mañana, 35 minutos.
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0: 6:43 de la mañana.
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En Candelaria Radio nos acompaña Alex Sintek y Ana Torroja. Duele el amor.

0: 6:59
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2: A los 87 años falleció Mari Carmen Abascal, ícono de la crisis habitacional en España. Había sido desalojada de su departamento madrileño tras 70 años debido a un alza de arriendo del 275%, caso que impulsó masivas protestas e iniciativas de reforma legal. El Cernac emitió una alerta para 185 modelos Kianiro HEV vendidos entre 2015 y 2022 por fallas en la caja de fusibles del embrague. La importadora Indumotora reparará el desperfecto de forma gratuita para evitar riesgos al volante. Contraloría reveló que el plan maestro de evacuación y drenaje de aguas lluvias de Antofagasta arrastra más de 23 años de retraso. Además, advirtió sobre la presencia de asentamientos y viviendas emplazadas en zonas de riesgo aluvional en la región.
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0: 7:01

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1: En Candelaria Radio, a esta hora, Jorge González. Esta es Para Hacerte Feliz.

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2: 7:30 a.m.
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0: 7 de la mañana, 40 minutos.
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2: En Candelaria Radio, Karol G, Tusa.

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2: 8 de la mañana.

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2: ¿Qué tal? ¿Cómo están? Les saluda Carlos Maturana. Les doy la bienvenida a esta nueva edición de noticias, donde sabremos de las declaraciones del embajador de Estados Unidos que causaron polémica en el Congreso. Sabremos del caso Guerra. Justicia mantiene abierta la causa y evalúa continuidad de su prisión preventiva. Hablaremos de la polémica que hay en tribunales. Fallos redactados con inteligencia artificial desatan crisis judicial.
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2: El uso de inteligencia artificial en resoluciones judiciales provocó polémica en Santiago tras filtrarse las instrucciones directas dadas al sistema en un fallo civil y presentar un recurso de nulidad contra una condena penal redactada mediante herramientas automáticas con múltiples errores. Luis Ramírez nos comenta sobre todo esto.
3: El Poder Judicial enfrenta una serie de cuestionamientos tras quedar al descubierto la utilización de herramientas de inteligencia artificial y transcripciones automatizadas en sentencias judiciales de Santiago. Situación que colocó bajo sospecha la labor deliberativa de los magistrados. El caso más reciente ocurrió en la Corte de Apelaciones de Santiago, donde un expediente civil se filtró el texto de instrucción o prompt proporcionado al software, pidiéndole asumir el rol de un juez para fundamentar la resolución. Frente a esta situación, el tribunal requirió un informe inmediato al relator y emitió una rectificación. En paralelo, ante la Corte Suprema se interpuso un recurso de nulidad para dejar sin efecto una condena de más de 21 años de presidio contra un médico acusado de fraude previsional. La defensa denunció que el extenso fallo de primera instancia se confeccionó con sistemas automáticos que alteraron declaraciones de testigos, tergiversaron cifras e introdujeron contradicciones sustanciales. Ambos episodios han abierto un intenso debate ético y procesal en el foro legal chileno, donde diversas entidades recuerdan que estas tecnologías no pueden sustituir el razonamiento jurídico humano ni la valoración directa de los antecedentes por parte de los juzgadores.
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2: El embajador de Estados Unidos, Brandon Jude, endureció el tono y emplazó al gobierno. El diplomático manifestó que si Chile quiere cooperación con Washington, nuestro país debe trabajar en lo que es importante para Estados Unidos, condicionando un potencial apoyo diplomático a la postura chilena sobre el Estrecho de Magallanes. El tono cambió debido a que Chile continúa en tratativas con China para implementar un cable submarino. Las declaraciones de Jude generaron molestias en el Congreso. El senador Iván Moreira sostuvo que Chile históricamente no ha necesitado a nadie para defender su soberanía.
4: Si no hacen lo que nosotros queremos, no hay cooperación. Y creo que cuando se habla de negociaciones con Chile en todo orden, dado el maltrato que el embajador y el gobierno de Estados Unidos nos está dando, el respeto mutuo debiera ser el primer acuerdo en toda negociación junto con la no injerencia en asuntos internos. El embajador de Estados Unidos no va a respetar las notas de protesta de Chile y que nosotros no somos una colonia, sino que una república soberana.
2: En tanto, Nelson Venegas, diputado del PS, solicitó que se saque al embajador de Estados Unidos ante, según las declaraciones, las constantes afrentas contra la soberanía chilena.
5: Ha llegado el momento que el presidente Kass le pida al presidente Trump que saque al embajador de Estados Unidos. Ya son reiteradas.

0: el momento que se haga prevalecer la dignidad nacional. Entendemos que Estados Unidos es una potencia gigante, pero ya es demasiada el reiterado constante intervencionismo que realiza un embajador sobre temas que nos conciernen a nosotros.
1: El ministro de Relaciones Exteriores, en tanto, Francisco Pérez Mackenna, salió al paso de esta polémica y reafirmó la soberanía nacional sobre el estrecho, quitándole peso a un eventual apoyo norteamericano.
2: Lo primero que yo quiero decir, lo he dicho en reiteradas ocasiones, en mi ciclo varias veces, el estrecho Magallanes fue, es y será siempre chileno. Fue, es y será siempre chileno. Lo segundo es que nosotros podemos defender nuestra soberanía por nosotros mismos. No necesitamos el apoyo de nadie para defender nuestra soberanía. Así lo hemos venido haciendo por 200 años. Y por lo tanto, eso es lo que yo quiero que transmitirle a todo el pueblo de Chile. Estamos aquí para defender nuestra soberanía y lo vamos a hacer siempre. Así que el estrecho Magallanes, le repito, siempre fue, es y será Chile.
1: Esta no es la primera vez que Brandon Judd está en medio de la polémica. Recordemos que hace algunas semanas atrás, el diplomático manifestó que inteligencia estadounidense aseguraba que el estallido social en Chile había sido provocado por organizaciones de izquierda. Declaraciones que posteriormente fueron aclaradas por el propio embajador.
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1: El Ministerio de Obras Públicas proyecta licitar en diciembre los estudios de diseño para los nuevos corredores de transporte público del Gran Concepción, tras confirmarse avances administrativos como la obtención de la recomendación satisfactoria para el proyecto en la Ruta 160.
3: La región del Ñuble.
1: La comuna de Chillán alcanzó la etapa de consolidación del nivel de gobernanza ambiental climática comunal, convirtiéndose en la primera de la región en completar esta fase.

0: Cuarto Juzgado de Garantía de Santiago rechazó las solicitudes de sobreseimiento y prescripción presentadas por la defensa del exfiscal Manuel Guerra por cohecho, prevaricación y violación de secreto. Tras este revés, el tribunal revisará este jueves si mantiene su prisión preventiva. Ornella Mellado con el informe.
1: El Cuarto Juzgado de Garantía de Santiago propinó un revés a la defensa del exfiscal Manuel Guerra al rechazar las solicitudes de prescripción y sobreseimiento con las que buscaba cerrar parte de la investigación penal. Con esta resolución, la causa en su contra por cohecho, prevaricación administrativa y violación de secretos seguirá su curso regular. Al respecto, el fiscal regional de Arica y Parinacota, Mario Carrera, abordó la situación cautelar del imputado y remarcó que la privación de libertad ya no resulta determinante para el avance de la indagatoria.
2: La verdad es que a esta altura el hecho de que él se encuentre privado de libertad o con arresto domiciliario total no marca ninguna diferencia. Lo que sí marca una diferencia es que la gravedad de los hechos, o sea, la gravedad de los hechos que fueron imputados es lo que lo podría mantener en prisión preventiva, pero eso es una decisión que mañana tiene que tomar el tribunal.
1: La causa cobró fuerza tras revelarse los intercambios de mensajes entre Guerra y el abogado Luis Hermosilla, donde el Ministerio Público detectó menciones e información sensible vinculada a casos de alto perfil como Penta, Dominga, Exalmar, Operación Huracán y causas del estallido social. El futuro inmediato del exfiscal, quien cumple prisión preventiva desde el 19 de marzo, se definirá hoy, cuando el tribunal determine si los antecedentes y la gravedad de los delitos ameritan ratificar la máxima cautelar o modificar sus medidas.
0: La sequía y las restricciones operativas en el Canal de Panamá han provocado un alza del 70% en el tráfico marítimo por el Estrecho de Magallanes, convirtiendo a la ruta austral chilena en una alternativa clave frente a las demoras y sobrecostos. Felipe Loyola nos cuenta los detalles en el siguiente informe.
3: La severa escasez hídrica provocada por los fenómenos climáticos continúa reduciendo los niveles de agua en el Canal de Panamá, obligando a sus autoridades a restringir el paso de embarcaciones. Esta situación genera extensas esperas, cuellos de botella y tarifas exorbitantes para los buques que buscan agilizar su cruce entre el Océano Atlántico y el Pacífico. Ante este panorama logístico sumado a las tensiones geopolíticas en rutas clave de Medio Oriente, numerosas campañas navieras globales han comenzado a desviar sus naves hacia el extremo sur de Sudamérica. Ángel Soto, académico de la Facultad de Ciencias Económicas y Empresariales de la Universidad de los Andes, se refirió sobre el impacto de esto en Chile.
4: Para Chile es una oportunidad económica y geopolítica. Más tráfico marítimo significa mayor demanda de servicios, combustible, logística, especialmente en Punta Arenas. Tiene un impacto positivo, pero el desafío es que los barcos que pasen por Chile también tengan la oportunidad, y Chile se convierte en la oportunidad de transformar ese mayor tráfico en inversión, servicio, actividad económica, aunque sí, y ahí hay un rol fundamental, sin descuidar la zona que es medioambientalmente sensible.
3: De acuerdo con registros de la Armada Chilena, el tráfico marítimo comercial por el paso austral experimentó un incremento del 70% interanual en meses recientes. El flujo contempla tanto buques mercantes convencionales como grandes naves de carga que, por su calado y dimensiones, no logran transitar de manera expedita por la vía panameña. Aunque circunnavegar por el sur implica sumar cerca de 15.000 kilómetros y alrededor de 10 días adicionales de navegación, la regularidad del estrecho ofrece mayor certidumbre horaria y económica. Este auge logístico y comercial vuelve a otorgar a Chile una posición geográfica privilegiada en el mapa del comercio marítimo internacional.
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0: El Ejecutivo promulgó la nueva ley que modifica los plazos asociados a una situación de flagrancia. La normativa amplía el periodo máximo de hasta 24 horas y el caso de la Marina hasta 48 horas, buscando entregar así mayores márgenes de acción durante las primeras horas posteriores a la comisión de un delito. La nueva legislación también incorpora facultades para desarrollar diligencias iniciales. Diego Muñoz, docente de la Facultad de Derecho de la Universidad del Desarrollo, explica cuáles son estas diligencias y los alcances legales de esta modificación de plazos.
1: ¿Cuál es el cambio? La nueva ley fija en 24 horas cuando detiene la policía y hasta 48 en el caso de la autoridad marítima. ¿Qué es lo más relevante? No es el reloj, no es el tiempo, sino que la ley amplía en este caso las distintas actuaciones que pueden realizar de manera autónoma las distintas policías. Que ahora, por ejemplo, pueden pedir la entrega voluntaria de registros audiovisuales, otros antecedentes que permitan identificar o ubicar a los responsables. Además, el Ministerio Público ahora puede autorizar, mediante instrucciones generales, ya, no necesariamente de ordenanza, sino diligencia.
0: La iniciativa tuvo su origen en el Poder Legislativo y durante su tramitación fue revisada por ambas cámaras del Congreso. Las diferencias surgidas entre diputados y senadores debieron ser resueltas a través de una comisión mixta antes de alcanzar su aprobación definitiva.

0: Este viernes 9 de octubre se publicará la nómina definitiva del Servicio Militar 2027 para nacidos en 2008 y remanentes de 2007. Se podrá consultar en serviciomilitar.cl y cantones, con un plazo de 30 días para apelar. Felipe Loyola, con el informe.
1: Este viernes 9 de octubre se dará a conocer la nómina oficial del sorteo general para el Servicio Militar 2027. La convocatoria contempla una base inicial de 139.448 jóvenes, enfocada principalmente en quienes nacieron en el 2008 y personas disponibles de la clase 2007. Los resultados podrán consultarse digitalmente a través del sitio web oficial www.serviciomilitar.cl. Y para quienes prefieran una atención presencial, podrán acudir directamente a los distintos cantones de reclutamiento distribuidos a lo largo del país. Tras revelarse el listado, se habilitará un periodo de 30 días hábiles para presentar apelaciones o solicitudes de exclusión, plazo que se extenderá hasta el lunes 9 de noviembre. Este trámite podrá gestionarse tanto en canales digitales como de manera presencial. El objetivo de este proceso es conformar un contingente final de 7.440 efectivos para el primer semestre del 2027. Las etapas de selección continuarán en los meses posteriores y el acuartelamiento definitivo está programado para iniciarse en abril del 2027.
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0: El Museo Claudio Arrau de Chillán seleccionó a 16 jóvenes intérpretes de 13 regiones para participar en el segundo Festival Nacional de Estudiantes de Piano, fortaleciendo el legado artístico del maestro en la comuna.
4: La región de los ríos.
0: La comunidad indígena Iyaguapi Bajo de Lago Ranco contará con un sistema solar térmico tras firmar un convenio con Energía, implementando soluciones de fuentes renovables para abastecer su sede y beneficiar a vecinos de la comuna.
4: La región del Maule.
0: El Servicio de Salud Maule reforzó el llamado a donar sangre previo y posterior a fin de semana largo para reunir 100 donaciones diarias, habilitando puntos de atención como la Casa del Donante en Talca.

0: Durante octubre existen distintas alternativas para acceder a mamografías gratuitas o con valores rebajados, además del beneficio preventivo para mujeres de 50 a 59 años. Las trabajadoras también cuentan con medio día de permiso anual para realizarse este tipo de exámenes. Maite Fuentes nos comenta más en el siguiente informe.
1: En octubre, mes de la concientización sobre el cáncer de mama, distintas instituciones mantienen beneficios para facilitar el acceso a mamografías. En Chile, el cáncer de mamas es la principal muerte oncológica en mujeres, de acuerdo con datos entregados por el MINSAL. Solo entre enero y julio de 2026 se registraron 4.400 nuevos diagnósticos. Frente a estas cifras, es que es importante la detección temprana de esta enfermedad y para ello instituciones impulsan diferentes acciones para ayudar en la realización de exámenes. Por ejemplo, clientes de Banco Estado pueden realizarse el examen con un copago máximo de 5.000 pesos en Integra Médica y Clínicas Bupa adheridas hasta el 31 de octubre o hasta agotar el stock disponible. También existen otras alternativas. Red Salud mantiene mamografías a 5.990 para beneficiarias del convenio con la Caja de Ahorros de Empleados Públicos, mientras que Clínica Dávila ofrece hasta diciembre un preventivo que incluye consulta de ginecología, obstetricia, mamografía bilateral y ecografía mamaria bilateral para afiliadas de FONASA e ISAPRE desde los 39 años. A esto se suma el beneficio estatal que permite a mujeres de entre 50 y 59 años afiliadas a FONASA o ISAPRE acceder gratuitamente a una mamografía cada 3 años como parte del examen de medicina preventiva sin necesidad de orden médica. Otro derecho disponible corresponde al ámbito laboral. Las trabajadoras pueden solicitar medio día de permiso una vez al año para realizarse exámenes preventivos, incluida la mamografía. Este permiso puede utilizarse para prestaciones efectuadas tanto en instituciones públicas como privadas.
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0: El municipio de Osorno comenzó la aplicación y uso de compost orgánico en plazas y parques de la comuna, iniciativa sustentable orientada a mejorar las áreas verdes y fomentar el reciclaje de residuos vegetales. Eso es todo por el momento, nos encontramos en la siguiente edición de noticias.
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0: 8 de la mañana, 24 minutos.
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5: 8:33 a.m.
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Muy buenos días, 8:34 a.m. y estamos arrancando una nueva edición de Trajinando la Mañana aquí en Candelaria Radio, la radio que está más cerca de ti, a través del 106.7 FM de Copiapó y de Tierra Amarilla. También estamos más cerca de ti junto a nuestra señal de los loros y el valle en el 104.1 FM. Y estamos más cerca de ti en la 89.1 FM de Caldera y de Bahía Inglesa. Somos Candelaria Radio, estamos más cerca de ti en estos todavía 26 años, rumbo a los 27 años. Ya no nos queda nada para llegar a nuestro aniversario, cumplir 27 años de vida junto a ti. 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Vamos a revisar a esta hora el pronóstico del clima, o mejor dicho, la temperatura del momento en Copiapó. En breve vamos a estar con el pronóstico extendido para toda la región de Atacama. A esta hora en Copiapó, 13,7 grados, indica la Dirección Meteorológica de Chile. Cielos parcialmente nublados, la humedad es del 87%. No hay viento a esta hora, según nos indica, viento de 0 kilómetros por hora, no hay viento. Y la sensación térmica aproximada es de 13,7 grados. En breve vamos a estar, como bien decimos, con el pronóstico del tiempo para toda la región de Atacama. Así que ahí vamos a estar revisando en detalle cómo estará el día de hoy aquí en Copiapó y Tierra Amarilla. Recuerde que lo vamos a acompañar hasta las 12:30 y que nuestro WhatsApp es el más 569-84-54-56-44. Más 569-84-54-56-44 para que charlemos e interactuemos en esta mañana de día, en este caso de día jueves 8 de octubre. También vamos a estar prontamente con las efemérides para ver qué pasó un día como hoy. Y el cafetín de los artistas, que vamos a tener a una artistaza el día de hoy. Vamos a estar muy atentos a eso del mediodía para ver de quién se trata. Pero por ahora vamos a comenzar con nuestra portada musical, que llega junto con Gino Mella, y este tema que bien digo se llama Al Ritmo del Amor.

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1: 8 de la mañana, 41 minutos.
2: Comenzamos a revisar entonces el pronóstico del tiempo por cortesía de la Dirección Meteorológica de Chile. Y nos vamos hasta el extremo norte de la región de Atacama, nos vamos al Salvador, y el día de hoy, jueves 8, va a tener una máxima de 23 grados. La mañana se presenta con cielos nublados, ya por la tarde, eso sí, pasado el mediodía, la situación climatológica cambiará a nubosidad parcial. Situación climatológica que se mantendrá con nubosidad parcial. La máxima estimada para hoy en El Salvador es de 23 grados. Nos vamos a Chañaral ahora y les contamos que en Chañaral para el día de hoy, jueves 8, tendremos una máxima de 19 grados. La mañana se presenta con cielos cubiertos, variando a nubosidad parcial. Ya por la tarde, nubosidad parcial con viento entre 25 y 40 kilómetros por hora. En la noche, nubosidad parcial, variando a cubierto, máxima para hoy en Chañaral, 19 grados. Llegamos a Caldera, donde nos escuchan en la 89.1 FM, y les contamos que para el día de hoy en Caldera la máxima será de 20 grados. La mañana se presenta con cielos nublados, variando a nubosidad parcial. Por la tarde, cielos completamente despejados en Caldera y Bahía Inglesa. Para la noche, nubosidad parcial, máxima estimada para el día de hoy en Caldera, 20 grados.

Vámonos a Huasco ahora y les contamos que en el Huasco el día de hoy la máxima será de 18 grados. La mañana se presenta con cielos completamente nublados y chubascos aislados. Por la tarde, nublado con viento entre 25 y 40 kilómetros por hora. Por la noche, nubosidad parcial variando a nublado con viento entre 25 y 40 kilómetros por hora. La máxima estimada para el día de hoy, 18 grados.

Llegamos al extremo sur de la región de Atacama. Estamos en Vallenar, que indica que para el día de hoy tendrá una temperatura máxima de 22 grados. La mañana se presenta con cielos nublados y chubascos aislados. Por la tarde, cielos completamente nublados. Para la noche, nubosidad parcial con máxima de 22 grados. Y en Freirina les contamos que para el día de hoy en Freirina tendremos una temperatura máxima de 21 grados. La mañana se presenta con cielos nublados y chubascos aislados. Por la tarde, nublado con viento entre 25 y 40 kilómetros por hora. Para la noche, cielos completamente nublados, máxima de 21 grados para Freirina. Y llegamos hasta Copiapó para contarles rápidamente que en Copiapó el día de hoy la temperatura máxima será de 23 grados. La mañana se presenta con cielos nublados variando a nubosidad parcial. Por la tarde, pasado el mediodía, tendremos nubosidad parcial. Situación que se mantendrá durante la noche con nubosidad parcial. La máxima estimada para el día de hoy, 23 grados. Informe que nos entrega la Dirección Meteorológica de Chile.

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1: 8 de la mañana, 50 minutos.
2: Efemérides en Candelaria Radio. A esta hora vamos a revisar qué pasó un día como hoy, 8 de octubre, en Chile y en el mundo. Vamos a comenzar yéndonos al 8 de octubre de 1879. Estamos hablando del combate naval de Angamos. En el marco de la Guerra del Pacífico, la escuadra chilena enfrenta al monitor peruano Huáscar en el combate naval de Angamos frente a las costas de Antofagasta. La batalla culminó con la captura del blindado y el deceso del almirante peruano Miguel Grau, consolidando definitivamente el control marítimo del Océano Pacífico para Chile. Así que un día como hoy, un día histórico para nuestro país, porque un día como hoy de 1879 tuvimos finalmente control total, ¿no?, del Océano Pacífico para nuestro país, gracias a esta tremenda victoria que se dio. Y bueno, victoria que hasta el día de hoy tiene al monitor Huáscar. Ustedes quienes vayan a Talcahuano, por ejemplo, pueden visitar el monitor Huáscar, que se encuentra ahí justamente, ¿no?, bien cuidado, ¿no?, al mando de la Armada de Chile. Ustedes pueden visitarlo ahí en la base naval de Talcahuano, ¿no? Esto es la región del Biobío. Vámonos ahora a el 8 de octubre de 1895. Nace en Lobos, provincia de Buenos Aires, el militar y político argentino Juan Domingo Perón. 13 veces presidente de la Nación Argentina y fundador del movimiento peronista, fue una de las figuras políticas más determinantes e influyentes en la historia contemporánea de América Latina y que hasta el día de hoy genera una profunda división en Argentina. Hay especialistas, ¿no?, incluso de la línea académica, que consideran, por ejemplo, a Juan Domingo Perón un dictador en algunos casos, y hay otros, ¿no?, que también consideran justamente esta visión de que fue un presidente electo. En fin, es una división la que hay en torno a Juan Domingo Perón en Argentina. Cada quien tiene su visión de este personaje. Nos vamos al 8 de octubre de 1920. Nace en Tacoma, Washington, el escritor y periodista estadounidense Frank Herbert, creador de la épica e icónica saga Dune de 1965. Revolucionó la literatura de ciencia ficción universal mediante una compleja trama que aborda la ecología, la religión, la política y la filosofía. Nos vamos ahora al 8 de octubre de 1958. En el Instituto Karolinska de Estocolmo, Suecia, el cirujano Åke Senning y el ingeniero Rune Elgqvist implantan por primera vez en la historia un marcapasos cardíaco intrapaciente, totalmente recargable en un ser humano. En este caso fue en la paciente Arne Larsson. Este avance inauguró la era de la bioingeniería electrocardíaca moderna. Vámonos ahora al 8 de octubre de 1948. Un día como hoy nace Johnny Ramone. Nace en Queens, Nueva York, el guitarrista y cofundador de la célebre banda de Ramones, ¿no?, Johnny Ramone. También con su nombre original John William Cummings. Su estilo distintivo de toque rápido y agresivo, el famoso downstroke, sentó las bases del sonido característico del punk rock de los años 70. Bueno, unas efemérides que hemos tenido: ciencia, hemos tenido política, hemos tenido historia. Un día bastante importante el día de hoy en Chile y en el mundo. 8:54, nos vamos a las noticias. Informa Radios Regionales a esta hora.
3: RadiosRegionales.cl presenta Resumen Informativo. inició el proceso de admisión técnico profesional 2027 en 42 instituciones adscritas sin exigencia de PAES y solo con licencia media. Permite postular a beneficios mediante el FUAS e incluye una ficha voluntaria para levantar apoyos contra la deserción estudiantil. La defensa del médico Samir Rivaldo pidió anular su condena de 21 años por fraude con licencias, acusando que el fallo de 456 mil páginas usó inteligencia artificial sin revisión, contenía graves errores de transcripción y vulneró la imparcialidad judicial. Cernatur habilitó 4.000 cupos del programa Vacaciones Tercera Edad en modalidad escapadas de 3 o 4 días con todo incluido. El beneficio no requiere postulación y está dirigido a personas desde los 50 años o jubilados, quienes pueden viajar con un acompañante.
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1: 8 de la mañana, 59 minutos.

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2: 9 de la mañana.
3: En punto y comenzamos a revisar a esta hora el radar de tránsito Candelaria. Y les contamos a esta hora que, bueno, obviamente, como estábamos recién comenzando el día, el tránsito está bastante tranquilo. En líneas generales tenemos un atochamiento a esta hora que se genera en el acceso por Ruta 30, esto es pasado Avenida El Palomar, a la altura de la bifurcación. Comienza este tráfico muy intenso en el ingreso hacia Copayapu, con una velocidad media de 6 kilómetros por hora. Ya en el centro mismo al regional tenemos dos sectores con tráfico moderado. El primero es, en este caso, calle Maipú, que en realidad está con tráfico ligero. Esto es entre Copayapu y llegando a Manuel Rodríguez. Poco antes de Manuel Rodríguez finaliza este tráfico ligero, con una velocidad media de 9 kilómetros por hora. Tenemos también la situación de calle Yumbel, que a esta hora presenta, perdón, esto es calle Atacama, que está entre Maipú y calle Yumbel, justamente presenta tráfico moderado esta calle, con una velocidad media de 9 kilómetros por hora. Y Avenida Enríquez, en el sentido desde Copayapo hacia Circunvalación, a la altura de la Avenida Wellwright, y llegando hasta poco antes de Cauciño, presenta tráfico muy intenso este sector, con una velocidad media de 6 kilómetros por hora. El resto de las calles de momento se ve completamente despejado, y Copayapu, eso sí, vale la pena consignar, presenta tráfico intenso entre Avenida Enríquez y Luis Flores, con una velocidad media de 19 kilómetros por hora. Así que ese sería el radar de tránsito por el día de hoy. Próximo reporte al mediodía.

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1: Nueve de la mañana con 6 minutos, revisamos a esta hora titulares nacionales e internacionales. Les contamos que el IPC sube menos de lo esperado, esto es la inflación de septiembre, claro, pero la inflación anual se mantiene en 4,1%, registró una variación mensual de 0,4%. Así que efectivamente, el IPC de septiembre subió menos de lo esperado, obviamente la inflación anual se mantiene en 4,1%. Una nueva Grecia, el estado de bienestar de Francia en jaque en medio de crisis de la deuda. ¿Quién diría que gastar más de lo que se genera puede generar crisis económicas? Pero bueno. Por su audaz e inventiva obra canadiense, Anne Carson gana el Premio Nobel de Literatura 2026. En Peñalolén, riña familiar termina a disparos, hay heridos graves y detenidos, al menos dos hombres recibieron disparos. Hallan cuerpo de un hombre en el río Mapocho a la altura de Providencia, investigan las causas de su muerte. Rusia desmiente rumores sobre un segundo caso de peste neumónica y descarta riesgos, surgieron tras la muerte de una mujer de 28 años. Poco creíble lo de los rusos, pero bueno. El incómodo escenario que abre para el Partido Socialista la nueva reforma de seguridad, se reduce el margen para condicionar su avance. Uno en investigación y en otros dos hay detenidos, las indagatorias por los asesinatos a carabineros este 2026. Mesa del Senado rechaza dichos del embajador Judd sobre cooperación. La soberanía de Chile no está en discusión. Claro, esto es porque el embajador de los Estados Unidos plantea colaboración para proteger el estrecho de Magallanes, ¿no? Plantea colaboración, claro, y plantea condiciones con esos socios. ¿Para qué queremos socios, no? Pero bueno. Liceo número 1 denuncia que 4 funcionarias fueron rociadas con líquido inflamable. Ayer debieron suspender las clases por desórdenes. Estudiante de 19 años muere tras ser atropellada por un bus red en la Alameda. El conductor quedó en calidad de detenido. Interior completamente quemado. Las imágenes de los graves daños que causó el incendio en el Teatro Municipal de Maipú. Bogdanovich proyecta pérdida casi total. La reacción y la lectura que generó en la izquierda el yo creo que sí de Bachelet, bueno, las reacciones, ¿no?, a la posible tercera candidatura de Bachelet a la presidencia. Estudio de carabineros identifica factores de riesgo en casos de violencia intrafamiliar, agresores inestables, impredecibles y armados. Chile probará qué tan precisa es la inteligencia artificial para detectar cáncer de mama en el país. Un banco de prueba digital permitirá la evaluación. Y a los 81 años muere Piero, reconocida voz de canciones como Mi Viejo y Soy Pan y Soy Más. Tenía 81 años en este caso Piero. Y en el mundo de los deportes, la Universidad de Chile perdió con Antofagasta y se complicó en los cuartos de final de la Copa Chile. Los Pumas de Antofagasta ganaron por 2-0 a la escuadra laica en este caso, claro que sí. Son ya las 9 de la mañana con 10 minutos.

9 de la mañana con 14 minutos. Ahí escuchábamos a Marc Anthony con ese cover de Amigo. Vamos, antes de ir de lleno con las noticias locales, tenemos una información de última hora que nos llega desde los portales informativos nacionales. Es una buena noticia para nuestro país, porque nuestro país asegura el Mundial de Rally por un año más. Eso sí, cambia de fecha para el 2027. Vamos a contarles los detalles de esta noticia deportiva. Este jueves, el World Rally Championship, o sea, el Campeonato Mundial de Rally, confirmó su calendario para la próxima temporada, donde Chile seguirá al menos por un año más, recibiendo una fecha del Mundial Tuerca. Eso sí, nuestro país cambiará de sitial al ser la 14ª fecha, es decir, la penúltima del campeonato, pasará a disputarse en septiembre a noviembre del 4 al 7 del mismo mes. O sea, pasamos de septiembre, que se disputó este año del 9 al 12 o 14 de septiembre, si no me equivoco mal fue la fecha, a, en este caso, al 4 al 7 de noviembre. El resto del cronograma también cambió. A la ya confirmada baja de Portugal se sumaron importantes regresos, el de los Estados Unidos en la fecha número 11, Reino Unido fecha 12 y Arabia Saudita fecha 15. Claro, Argentina estaba tratando de volver, se ve que no pudo. Por ahora el contrato es de un año, eso sí, ¿eh? Ojo, esta información es importante. Importante contarles que por ahora el contrato de esta es solamente por un año. ¿Y esto por qué? Porque la administración nueva, a cargo de Cosmobilis, que asumió recién en el presente año, busca en 2028 reordenar las piezas y redefinir la programación. Considerando además que en 2027 Paraguay termina su contrato después de haber albergado la cita en dos ocasiones. De esta forma, nuestro país celebrará por sexta vez la edición del WRC Rally Chile, programada para el 4 al 7 de noviembre en la región del Biobío. Claro, importante esto último que mencionamos, porque a finales del próximo año vamos a tener que volver a ir a negociar una fecha del Mundial de Rally, ¿sí? Por lo menos para ahí ya tener, me imagino yo, 3 años más, ¿ya? Pero por ahora solamente será por un añito para que justamente esta nueva empresa, Cosmobilis, reordene el calendario y ahí probablemente a lo mejor ingrese Argentina, no sabemos, ¿no? Estaba el ruido de que ingresaba Argentina. Lo de Estados Unidos era evidente, fue algo que yo incluso adelanté entre mis conocidos. Dije, bueno, Estados Unidos va a ingresar al Mundial de Rally y así lo ha hecho. Así que, claro... me preocupaba mucho porque dije, claro, va a ingresar a Estados Unidos, estaba la opción de que ingresara una segunda fecha en Italia y podía también entrar a Argentina y con eso Chile quedaba fuera. Pero como se ha caído Portugal, por ahí nos metimos en esa última fecha, en la fecha de Portugal. Ok, ahora sí, vamos con las informaciones locales. Y una información importante, eso sí que tenemos que contarles, porque en este caso un corte de energía afectaría a más de 26.000 clientes en la provincia del Huasco. Suspenden clases en Vallenar. Una interrupción no programada del suministro eléctrico afecta desde la madrugada de este jueves 8 de octubre a las comunas de Vallenar, Alto del Carmen y Freirina. Esto en la provincia del Huasco. Situación que ha dejado a más de 26.000 clientes sin electricidad y que, junto con problemas en el abastecimiento de agua potable, motivó la suspensión de clases en la comuna de Vallenar. De acuerdo con información proporcionada por Senapred Atacama, la emergencia comenzó alrededor de las 2 de la mañana con 45 minutos y afecta a la totalidad de las 3 comunas. En detalle se registran 21.000 clientes afectados en Vallenar, 2.900 en Alto del Carmen y 3.006 en Freirina, lo que representa aproximadamente a 66.587 personas. El alcalde de Vallenar, Víctor Isla Lutz, confirmó que durante la mañana recibió información sobre la suspensión de clases, medida adoptada debido a la falta de electricidad y a las dificultades con el suministro de agua potable en algunos sectores de la comuna. Respecto del origen de la interrupción eléctrica, el jefe comunal explicó que, según los antecedentes entregados por la Compañía General de Electricidad,
el problema estaría relacionado con instalaciones del sistema de transmisión, cuya revisión se encuentra a cargo de la empresa Transelec. En ese contexto, indicó que las empresas trabajan para recuperar el servicio y que, de acuerdo con la información recibida por el municipio, la reposición se proyecta durante la jornada de este día jueves. A la emergencia eléctrica se sumaron dificultades en el abastecimiento de agua potable, en este caso. Sobre este punto, Isla Lutz señaló que tras mantener conversaciones con Nueva Atacama, se informó de un aterramiento en las bocatomas de los canales vinculados al proceso de producción de agua potable. Según explicó, los trabajos para solucionar esta situación se desarrollaron durante toda la noche y se espera recuperar el suministro durante la mañana. Por su parte, Senapred Atacama informó que el personal de la CGE se mantiene trabajando en la recuperación del servicio eléctrico y que la compañía activó sus protocolos de atención para personas electrodependientes en las comunas afectadas. El organismo regional continúa monitoreando la emergencia mientras espera la normalización de ambos servicios básicos. Los horarios de reposición comunicados corresponden a estimaciones entregadas por las empresas y no constituyen una confirmación del restablecimiento efectivo de los suministros. Importante información entonces la que damos cuenta a esta hora en Candelaria Radio, este corte de energía que afecta a más de 26.000 clientes en la provincia del Huasco y que incluyó suspensiones de clases en Vallenar.

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2: 9 de la mañana, 29 minutos.
3: En FM Candelaria, informamos el horario de tronaduras para el día de hoy, juntos a las empresas mineras de la comuna. En conformidad con el acuerdo suscrito con la comunidad de Tierra Amarilla y las autoridades.
4: Tengan todos muy buenos días y saludos cordiales desde nuestros estudios centrales aquí en Candelaria Radio. Damos paso a esta hora a un informativo de tronaduras para el día de hoy. Informativo de tronaduras que, como siempre, llega por cortesía de las empresas mineras de la comuna, quienes nos han hecho llegar el horario de tronaduras de sus respectivas operaciones. Comenzamos este informativo con la información que nos envía Sociedad Contractual Minera Carola. Para su operación Mina Carola se indica que el día de hoy, jueves 8 de octubre, en el horario vespertino de 19:30 a 20 horas, Mina Carola no realizará tronadura de producción. Y adelantan información para el día de mañana, viernes 9 de octubre, en jornada matinal de 7:30 a 8 de la mañana,

0: Mina Carola no realizará tronadura de producción. Informa el Departamento de Perforación y Tronadura de la Superintendencia de Ingeniería de Sociedad Contractual Minera Carola. Vamos ahora con la información que nos envía Sociedad Contractual Minera Atacama Cosán, que indica que el día de hoy, jueves 8 de octubre, en jornada matinal, esto es de 8 a 8 y media de la mañana, las operaciones principales de Atacama Cosán no realizaron tronaduras de producción. Informa la Gerencia de Operaciones, División Mina, de Sociedad Contractual Minera Atacama Cosán.
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Son ya las 9 de la mañana con 32 minutos. Le acompaña Candelaria Radio en esta mañana de día jueves 8 de octubre con el Trajinando la Mañana. Les contamos a esta hora más informaciones porque baches vuelven a generar preocupación entre quienes circulan por avenidas de Copiapó. Baches en distintos puntos de Copiapó generan preocupación entre conductores que transitan diariamente por las calles de la capital regional. Esto debido al impacto que el mal estado de la calzada puede tener en sus vehículos. La situación ha sido reportada por conductores, ¿no?, quienes han advertido sobre calles y avenidas con deterioro. Entre los sectores registrados se encuentra la avenida Van Buren, donde además de la intersección de Avenida Los Carrera con Moisés Arce, donde se observan también baches en la calzada. Quienes circulan habitualmente por estos sectores plantean que el problema no solamente dificulta el tránsito, sino que también puede traducirse en daños y mayores gastos de mantención en los vehículos. Bueno, uno de los conductores que recorre diariamente las calles de Copiapó explicó que incluso conociendo los lugares donde se encuentran los baches, resulta difícil evitarlos en todo momento. Por otra parte, un conductor agregó que pese a identificar habitualmente los sectores deteriorados, basta olvidar la ubicación de uno de estos para terminar pasando por un bache, con las consecuencias que aquello puede significar para el vehículo. La presencia de estos baches representa, en este caso, una preocupación para quienes recorren diariamente estos sectores de Copiapó, especialmente por el riesgo de deterioro de los vehículos y los costos que pueden significar eventuales reparaciones. Claro, este es un tema, yo me atrevería a decir, el tema de los baches, eventos, como les dicen también de manera... Yo la verdad que le digan eventos a los baches o a los hoyos en los pavimentos, no sé, me parece que es como demasiada corrección política. Son hoyos, son baches, son básicamente el pavimento está completamente destruido, ¿no? Me parece que está bien hablar como corresponde, ¿no? En este caso no, porque siempre he pensado que decirle eventos a estas cosas es como un poco bajarle el perfil, ¿no? No, bueno, es un evento. ¿Qué es un evento? Vaya a saber uno. Pero más allá de eso, me parece que es algo que pasa a nivel nacional en varias partes de nuestro país. Vemos calles que están en mal estado. Es un problema que afecta a todas las ciudades de nuestro país y que bueno, por ahí nunca se le ha podido dar una buena solución. Yo creo que también pasa mucho. Yo no sé, a lo mejor aquí necesitaría la opinión de un geólogo, pero a mí muchas veces me da la sensación que las calles se quedan muy dañadas, por ejemplo, después de los sismos, ¿no? Cuando hay algún sismo, de mucha intensidad, por lo general las calles quedan siempre dañadas y no hay, no se arregla eso después, ¿no? Va quedando en el tiempo, ¿no? Es una teoría, yo no sé si esto efectivamente es algo que a mí se me viene a la cabeza, porque yo, por ejemplo, ustedes saben, yo soy de la ciudad de Concepción, y cuando vivía allá justamente sí noté un desgaste de los caminos post-terremoto de 2010. Los caminos efectivamente estaban mucho más dañados y claro, no se arreglaban, entonces... había mayor cantidad de baches, entonces yo no sé si será un fenómeno que se da también producto de también que nuestro país es un país bastante sísmico, ¿no? Pero bueno, 9:36 de la mañana, esperamos que esos baches puedan ser solucionados a la brevedad y por supuesto que sigamos en la sintonía de Candelaria Radio. A esta hora escuchamos a Soda Stereo, que es un temazo, ¿ah? ¿Eh? Es un temazo de la banda. Esto se llama Cuando Pase el Temblor.

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15 minutos nos separan de las 10 de la mañana aquí en Candelaria Radio. Estamos en vivo por Candelaria Radio haciendo el Trajinando la Mañana. Contarles más informaciones locales porque adolescente de 17 años fue detenido tras violento robo en Paipote. Un adolescente de 17 años fue detenido luego de un robo con violencia registrado en Paipote, donde una persona fue abordada cuando se disponía a ingresar a su domicilio. La reacción de vecinos y el posterior despliegue de carabineros permitieron dar con el presunto involucrado mientras escapaba por el sector. El hecho ocurrió en calle Mulchen. Según los antecedentes preliminares, la víctima fue sorprendida por un sujeto que la habría lanzado al suelo para quitarle su teléfono celular. Durante el ataque, el individuo también habría intentado arrebatarle una cadena y logró sustraer un colgante de oro. Los gritos de auxilio fueron escuchados por vecinos, quienes comenzaron a seguir al sospechoso mientras alertaban de lo ocurrido. Al mismo tiempo, transeúntes entregaron información a funcionarios policiales sobre una persona que escapaba por calle Las Delicias. Con estos antecedentes, el personal del retén Paipote logró interceptar al adolescente y concretar su detención. En el procedimiento fue recuperada, en este caso, una especie de oro cuyo avalúo preliminar alcanza los 500.000 pesos. Esto debido a que los antecedentes entregados presentan diferencias respecto de si se trataba de la cadena o del colgante, mencionado en el relato del robo. No se precisó qué elemento fue recuperado. La víctima debió ser trasladada para constatar las lesiones sufridas durante el hecho. Respecto del detenido, se informó que es un adolescente chileno de 17 años y que no registra antecedentes policiales ni penales. El caso quedó en conocimiento del Ministerio Público, organismo encargado de determinar las diligencias y acciones correspondientes tras la detención. Bueno, es parte de las informaciones que les contamos a esta hora de la mañana aquí en el Trajinando la Mañana, solamente por Candelaria Radio. Nos vamos a la música, escuchamos a Pedro Marín. Esto se llama Dos Enamorados.

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1: El 19 de octubre comienza la postulación masiva a salas cuna y jardines de Junta Nacional de Jardines Infantiles e Integra para el periodo 2027, extendiéndose hasta el 27 de noviembre. El trámite es online, sin límite de recintos y exige registro social de hogares. El Club Deportivo Unión San Felipe se sumó a la denuncia presentada ante el Tribunal de Disciplina de la ANFP contra Deportes Puerto Montt por presuntas irregularidades administrativas y financieras en la Primera B. Con esta adhesión, ya son 4 los clubes que buscan sanciones o quita de puntos contra el elenco salmonero. El Minbu finaliza este jueves las postulaciones al subsidio de arriendo para personas mayores y con discapacidad. El aporte cubre hasta el 90% de la renta mensual, no exige ahorro previo y permite postulaciones tanto individuales como a través de representantes.
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4: 10 de la mañana, un minuto.

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1: Son las 10 de la mañana con 13 minutos. La acompaña Candelaria Radio en este día jueves 8 de octubre con el Trajinando la Mañana, el matinal que la acompaña como siempre hasta las 2 y media a través de las ondas hercianas de Candelaria Radio. Contarle a esta hora que Copiapó avanza con nuevo cementerio y complejo deportivo de 7 canchas tras millonaria aprobación. El Consejo Regional de Atacama aprobó de manera unánime cerca de 10.050 millones para la adquisición de terrenos destinados a dos proyectos para Copiapó. Un nuevo cementerio municipal y un complejo deportivo que, de acuerdo con su diseño preliminar, contempla un total de 7 canchas. La iniciativa considera un terreno de aproximadamente 17 hectáreas ubicado en el sector de Paipote, esto en las cercanías del camino internacional. Según lo informado, cerca de la mitad de la superficie estaría destinada al proyecto deportivo y la otra parte al futuro cementerio municipal. El presidente de la Comisión de Inversiones del Consejo Regional de Atacama, Fernando Giglino, explicó que ambas iniciativas buscan responder a necesidades que se han profundizado con el crecimiento de la capital regional. Respecto al nuevo cementerio, Giglino sostuvo que la actual infraestructura, ubicada en Copiapó, cuenta con un espacio cada vez más limitado para continuar ampliándose, situación que hace necesaria la búsqueda de una nueva alternativa para la comuna. El consejero regional destacó además la ubicación escogida para desarrollar ambas iniciativas, señalando que podría beneficiar no solo a habitantes de Copiapó, sino también a sectores cercanos a Tierra Amarilla. En materia deportiva, el presidente de la Comisión de Deportes del Consejo Regional, Patricio Alfaro, indicó que el planteamiento preliminar considera un total de 7 canchas y que posteriormente el diseño deberá definir las características definitivas del complejo y la eventual incorporación de otras disciplinas. Alfaro estimó que la iniciativa podría beneficiar a cerca de 40.000 personas, considerando distintas organizaciones y ligas deportivas, además del crecimiento que ha experimentado el fútbol femenino e infantil. Tras la aprobación de los recursos, el siguiente paso será avanzar en la adquisición del terreno y posteriormente en el diseño de ambos proyectos. Según Giglino, el financiamiento aprobado contempla también recursos para esta etapa, que estará a cargo de la Municipalidad de Copiapó. Una vez terminados los diseños, las iniciativas deberán continuar su tramitación para definir las obras que finalmente serán ejecutadas tanto en el futuro complejo deportivo como en el nuevo cementerio municipal.

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10 de la mañana ya con 13 minutos. Volvemos aquí al Trajinando la Mañana, solamente por Candelaria Radio, la radio que está más cerca de ti. Información importante a esta hora que les compartimos de la región de Atacama. Mosca de la Fruta mantiene 4 campañas activas en Atacama y CONAF abre 195 oportunidades laborales. 4 campañas para controlar y erradicar la mosca de la fruta se mantienen activas en Atacama, 3 en la provincia de Copiapó, específicamente en Bodega, Copiapó Centro y Paipote, y una en la comuna de Huasco. La situación fue abordada por el Seremi de Agricultura, Guillermo Procuriza Naim, y el director regional subrogante del Servicio Agrícola y Ganadero, SAC, José Herrera. Esto durante una entrevista, esta entrevista Procuriza explicó que las primeras detecciones se remontan a marzo y que la aparición de nuevos ejemplares derivó en las campañas que actualmente se desarrollan en la región. Desde el SAC, Herrera explicó que Chile mantiene desde 1995 su condición de país libre de mosca de la fruta, aunque continúa enfrentando eventos que, según indicó, están relacionados principalmente con el ingreso ilegal de productos que pueden transportar huevos del insecto. Para enfrentar estos focos, el SAC desarrolla muestreos casa a casa, retiro de fruta, instalación y revisión de trampas, fiscalizaciones al comercio y controles carreteros. Parte de estas labores requiere ingresar a viviendas con árboles frutales, situación que ha generado cierta reticencia entre algunos vecinos. Herrera recalcó que los funcionarios se encuentran identificados y que, ante cualquier duda, las personas pueden verificar sus antecedentes antes de permitir el ingreso. Junto con facilitar estas labores, las autoridades recomendaron adquirir frutas y vegetales en comercios establecidos y donde sea posible conocer su procedencia. El despliegue también mantiene oportunidades laborales. Durante esta entrevista que se realizó, se informó que todavía quedan alrededor de 5 cupos por completar para apoyar las labores asociadas al control de la mosca. En la provincia de Copiapó. Bueno, contarles también que CONAF contempla la contratación de 195 personas. Otro de los anuncios entregados estuvo relacionado con el empleo. Ante el inicio de la temporada de mayores temperaturas y el aumento del riesgo de incendios, el Ministerio de Agricultura, a través de CONAF, contempla la contratación de 195 personas. Procuriza explicó que entre los requisitos se encuentra tener 18 años o más, estar desempleado y encontrarse inscrito en la Oficina Municipal de Información Laboral, la OMIL, de la comuna correspondiente. Quienes ya están registrados en la OMIL no necesitan realizar una nueva inscripción. En tanto, las personas que cumplan con los requisitos y todavía no estén inscritas deben acercarse a la oficina de su respectivo municipio para entregar sus antecedentes. Información importante entonces, ya lo sabes, si ve en este caso personal, ¿no?, que esté con debidamente identificado, ¿no?, con uniforme institucional de SAC y que obviamente con credenciales, todo lo que tiene que ver con la vestimenta formal, ¿no?, de la gente del SAC, que solicite entrar a su vivienda, usted puede chequear los antecedentes de estas personas y que le pidan en el fondo ingresar a la vivienda porque tenga algún árbol frutal que esté infectado con la mosca de la fruta. Claro, para eso se hace, ¿no? Justamente la gente del SAC entra para erradicar justamente esta plaga que tanto daño le hace a la agricultura chilena. Obviamente usted puede verificar todos los antecedentes antes de permitir el ingreso, porque también pasa, ¿no?, mucha gente sinvergüenza, ¿no?, que se aprovecha de esta situación, ¿no?, y quiere hacerse pasar por personas del SAC para ingresar a los hogares para, bueno, ya saben. Así que obviamente usted antes de dejar usted puede verificar todos los antecedentes del personal SAC que le solicite ingresar a su hogar. Y por supuesto también importante lo de la CONAF, ¿no?, con esta contratación de 195 personas para la temporada de incendios forestales. Son ya las 10 de la mañana con 18 minutos. 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
1: Día de la mañana con 25 minutos. Antes de irnos a la pausa, quiero contarles lo siguiente, porque recuerden que hoy día, jueves 8, tendremos simulacro regional por

0: 14:15 horas en punto, la región de Atacama llevará a cabo un simulacro regional por sismo y tsunami. La actividad organizada por SENAPRED abarcará a todas las comunas del borde costero regional con el objetivo de evaluar los procesos de respuesta y fortalecer la preparación comunitaria ante un evento real. El ejercicio permitirá a la población practicar los procedimientos de evacuación a pie, reconocer las rutas de escape disponibles e identificar los puntos de encuentro y zonas de seguridad establecidas para el territorio. En este caso, durante el desarrollo de la actividad, se activarán sirenas de vehículos de emergencia y se emitirá una alerta de prueba a través del sistema de alerta de emergencia, el SAE, para teléfonos móviles. Así que esto es importante porque a eso de las 2:15 nos va a sonar a todos el teléfono acá en Atacama. Con el sistema de alerta SAE hay que entender que es un simulacro, perdón, bien digo, es un simulacro y obviamente en el caso que corresponda o no evacuar o no hacerlo. 10:27, nos vamos ahora sí a la tanda comercial y volvemos.
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2: 10:30 a.m.
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4: Tengan todos muy buenos días y saludos cordiales desde nuestros estudios centrales aquí en Candelaria Radio. Damos paso a un informativo de tronaduras para el día de hoy, informativo que como siempre llega por cortesía de las empresas mineras de la comuna, quienes nos han hecho llegar el horario de tronaduras de sus respectivas operaciones.

0: Naciones. Comenzamos este informativo revisando la información que nos envía Sociedad Contractual Minera Carola. Para su operación Mina Carola, se indica que el día de hoy, jueves 8 de octubre de 2026, en jornada vespertina de 19:30 a 20 horas, Mina Carola no realizará tronadura de producción. Y adelantan información para el día de mañana, viernes 9 de octubre, en jornada matinal de 7:30 a 8 de la mañana, Mina Carola no realizará tronadura de producción. Informa el Departamento de Perforación y Tronadura de la Superintendencia de Ingeniería de Sociedad Contractual Minera Carola. Vamos ahora con la información que nos envía Sociedad Contractual Minera Atacama Cosan, que indica que el día de hoy, jueves 8 de octubre, en jornada matinal de 8 a 8 y media de la mañana, las operaciones principales de Atacama Cosan no realizaron tronaduras de producción. Informa la Gerencia de Operaciones, División Mina, de Sociedad Contractual Minera Atacama Cosan.
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10 de la mañana ya con 34 minutos. Le acompaña Candelaria Radio en este Trajinando la Mañana del día de hoy, jueves 8 de octubre. Contarles a esta hora cómo está la temperatura acá en Copiapó. Les vamos a contar rápidamente que en Copiapó tenemos a esta hora, a ver si podemos entrar aquí a la aplicación de la Dirección Meteorológica de Chile. Y les contamos que a esta hora tenemos 16,6 grados la temperatura con cielos despejados, según indica la Dirección Meteorológica de Chile. Aumentó un poquito el viento a 6,6 kilómetros por hora, soplando al noroeste. Humedad del 70%, sensación térmica 16,6 grados. Así que ya lo habíamos adelantado en el pronóstico del tiempo. Para el día de hoy se espera una máxima de 23. Bien, contarles a esta hora lo siguiente, porque refuerzan controles de tránsito en Copiapó con operativo conjunto de carabineros y transportes. Carabineros de la subcomisaría Pedro León Gallo y fiscalizadores del Ministerio de Transportes y Telecomunicaciones desarrollaron un operativo de control de tránsito en la intersección de calles Caburga con Andacollo, esto en Copiapó. La fiscalización estuvo enfocada en verificar el cumplimiento de la normativa vigente por parte de conductores de la locomoción colectiva y vehículos particulares, con el objetivo de reforzar la seguridad vial y prevenir accidentes. Durante el procedimiento, Carabineros realizó 20 controles vehiculares y 20 controles de identidad, además de cursar 4 infracciones a la ley de tránsito. En paralelo, los fiscalizadores del Ministerio de Transportes efectuaron 59 controles vehiculares y aplicaron 3 infracciones. El operativo forma parte de las acciones preventivas que desarrollan ambas instituciones para promover una conducción responsable y fortalecer las condiciones de seguridad en las calles de la comuna. Información importante entonces, este refuerzo de controles de tránsito en Copiapó. Este fue un operativo conjunto de carabineros y transportes.

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16 minutos, no se paran de las 11 de la mañana, momento en el que traeremos a ustedes el horóscopo del día de hoy. Así que atención a todos quienes están esperando el horóscopo. Desde las 11 de la mañana estaremos ahí con todos los signos astrales, ¿no? Los signos astrales, con Acuario, con Piscis, con Aries, con Tauro, con todos. Así que no se lo pierdan. Vamos a seguir acompañándoles a esta hora con más informaciones. Les contamos que personas mayores de Copiapó y Tierra Amarilla conmemoran su mes con los talleres deportivos A Mover Chile del Ministerio del Deporte y el Instituto Nacional de Deportes. El MINDEP IND Atacama ejecuta en la región 23 talleres para personas mayores, beneficiando a casi 500 personas, quienes demuestran que una vida en movimiento es la mejor receta para estar saludables y activos. Con mucha alegría y entusiasmo y con lúcidas muestras deportivas, en el Polideportivo Karen Gallardo Pinto se realizó este miércoles la muestra anual de los talleres deportivos para personas mayores del Ministerio del Deporte y el IND Atacama. Esto de Copiapó y Tierra Amarilla, quienes recibieron el aplauso y reconocimiento de los asistentes. La Seremi del Deporte, Isis Martínez, acompañada de la Seremi de Desarrollo Social, Jessica Gómez, destacó y felicitó la motivación y el entusiasmo de los beneficiarios de estos talleres. Como gobierno del presidente José Antonio Kast, buscamos con el programa A Mover Chile motivar a las personas para que tengan al deporte y la actividad física como un hábito para toda la vida, en el día a día, para sentirse bien siempre. Al realizar ejercicios en comunidad y de forma divertida, alcanzar esta meta de bienestar se vuelve un reto mucho más alcanzable. El Ministerio del Deporte y el IND de Atacama ejecutan en la región 23 talleres para personas mayores, beneficiando a casi 500 personas, quienes disfrutan de los beneficios de una vida activa, indicó la secretaria regional ministerial del deporte. En esta instancia, que contó con el apoyo de la carrera de preparador físico de la Universidad Santo Tomás y del CEFAM del Palomar, se evidenció la convivencia e integración de los adultos mayores, quienes presentaron muestras de su avance físico, motriz y coreográfico gracias al trabajo de sus talleres realizados durante el año. Las demostraciones incluyeron rutinas con y sin implementos, reflejando su progreso en salud, motricidad y compañerismo que fomentan estos espacios. Una de las participantes de estas clases gratuitas que imparte el MINDEP es María Escobar, del taller de personas mayores de Mantos Verdes, quien señaló que luego de realizar su presentación, estos talleres los disfrutamos mucho, los pasamos muy bien, hay que salir de la casa, de la rutina. Participamos 3 veces a la semana, lunes, miércoles y viernes. Le doy las gracias a la profesora María Antonieta, que es muy animosa y está siempre con nosotros, dijo. Excelente información, entonces, ¿no? Importante, sobre todo en las personas mayores, ¿no? Mantenerse activos a nivel deportivo y físico. Así que una buena noticia que nos llega a esta hora de parte del MINDEP y el Instituto Nacional de Deportes.

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1: Un estudio de universidades de Estados Unidos reveló que el guano de los pingüinos fertiliza las algas en la Antártica, acelerando indirectamente el deshielo. La investigación advierte que los modelos climáticos actuales no consideran este factor en sus proyecciones sobre el continente. Chile dio un paso pionero hacia la conectividad del futuro tras sellar un histórico acuerdo público-privado que permitirá iniciar las primeras pruebas experimentales de tecnología 6G en el país, consolidando su liderazgo regional en telecomunicaciones e investigación de vanguardia. El Tribunal de Disciplina de la NFP sancionó a más de 5.000 hinchas de Universidad de Chile tras los graves incidentes registrados en el estadio Ester Roa Rebolledo de Concepción. La medida prohíbe el acceso a los próximos partidos como local a todos los asistentes empadronados en la galería donde ocurrieron los desórdenes.
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7: 10 de la mañana, 59 minutos.

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2: 11 de la mañana en punto, momento de que comencemos a revisar el horóscopo aquí en Candelaria Radio. Vamos a ir con los 13 primeros signos, que son Aries, Tauro y Géminis. Luego iremos con la canción de la suerte y así continuaremos hasta terminar todo el horóscopo. Comenzaremos con Aries, que dice lo siguiente: día para bajar un poco el ritmo y pensar antes de actuar. En el amor, una conversación sincera puede aclarar algo que te venía preocupando. Vamos ahora con Tauro. Buen momento para ordenar asuntos económicos y tomar decisiones prácticas. En lo afectivo, busca estabilidad y evita discutir por cosas pequeñas. Y continuamos con Géminis, que dice lo siguiente: tu comunicación estará especialmente favorecida. Puede aparecer una noticia, mensaje o conversación que cambie tu perspectiva. Ahí estaban entonces los 13 primeros signos, Aries, Tauro y Géminis. Canción de la suerte para ellos, y a la vuelta estaremos con Cáncer, Leo y Virgo.

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Continuamos a esta hora con el horóscopo aquí en Trajinando la Mañana de Candelaria Radio. Vamos a continuar con Cáncer, Leo y Virgo. Cáncer, estarás más sensible de lo habitual. No cargues con problemas ajenos. Cuida tu energía y presta atención a lo que realmente necesitas. Vamos con Leo. Se presenta una oportunidad para demostrar tus capacidades. En el amor, alguien podría estar esperando que des el primer paso. Y vamos con Virgo. Día ideal para organizar, cerrar pendientes y recuperar control sobre algo que estaba desordenado. No seas demasiado exigente contigo. Ahí estaban entonces Cáncer, Leo y Virgo. Vamos con la canción de la suerte para ellos y a la vuelta estaremos con Libra, Escorpión y Sagitario.

11 de la mañana con 11 minutos y continuamos. Nos salió Capicú al número de la hora, claro que sí, 11 y 11, número espejo. Continuamos ahora con el horóscopo en Candelaria Radio. Vamos a continuar con Libra, Escorpión y Sagitario. Libra, las relaciones toman el protagonismo. Una decisión que vienes postergando podría empezar a resolverse si escuchas tanto a la razón como al corazón. Vamos con Escorpión. Tu intuición estará fuerte. Confía en esa sensación que te indica que hay algo que todavía no estás viendo completamente. Y vamos con Sagitario. Buen día para proyectar viajes, estudios o nuevos objetivos. Evita prometer más de lo que realmente puedes cumplir. Ahí estaban entonces los siguientes tres signos del horóscopo, que eran Libra, Escorpión y Sagitario. Canción de la suerte para ellos, y a la vuelta estaremos con Capricornio, Acuario y Piscis.

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1: Once de la mañana con 16 minutos. Continuamos a esta hora con el horóscopo aquí en Trajinando la Mañana. Capricornio, el esfuerzo de las últimas semanas comienza a mostrar resultados en el trabajo. Mantén la paciencia, una respuesta puede tardar, pero llegará. Vamos con Acuario. Necesitarás libertad y espacio personal. Una idea inesperada podría abrirte una nueva posibilidad profesional o económica. Y continuamos con Piscis, día emocionalmente intenso, pero favorable para cerrar una etapa. En el amor, dejar de imaginar escenarios y hablar directamente será la mejor opción. Y con estos últimos tres signos, con Capricornio, Acuario y Piscis, terminamos el horóscopo del día de hoy. Canción de la suerte para ellos, junto con el gran José Luis Perales. Esto se llama Morir de Amor.

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2: 11 de la mañana, 28 minutos.
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4: Tengan todos muy buenos días y saludos cordiales desde nuestros estudios centrales aquí en Candelaria Radio. Damos paso a un informativo de tronaduras para el día de hoy. Informativo que, como siempre, llega por cortesía de las empresas mineras de la comuna, quienes nos han hecho llegar el horario de tronaduras de sus respectivas operaciones. Comenzamos este informativo con Sociedad Contractual Minera Carola. Para su operación Mina Carola, se indica que el día de hoy, jueves 8 de octubre, en el horario de 19:30 a 20 horas, Mina Carola no realizará tronadura de producción. Y adelantan información para el día de mañana, viernes 9 de octubre, en jornada matinal de 7:30 a 8 de la mañana, Mina Carola no realizará tronadura de producción. Informa el Departamento de Perforación y Tronadura de la Superintendencia de Ingeniería de Sociedad Contractual Minera Carola. Vamos ahora con la información que nos envía Sociedad Contractual Minera Atacama Cosan, que indica lo siguiente. Para el día de hoy, en este caso día jueves 8 de octubre, en el horario vespertino de 19:30 a 20 horas, las operaciones principales de Atacama Cosan no realizarán tronaduras de producción. Y adelantan información para el día de mañana, viernes 9 de octubre, en jornada matinal, esto es de 8 a 8:30 de la mañana, las operaciones principales de Atacama Cosan no realizarán tronaduras de producción. Informa a esta hora la Gerencia de Operaciones División Mina de Sociedad Contractual Minera Atacama Cosan.
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4: Once de la mañana con 32 minutos, momento en el que vamos.

a comenzar a revisar informaciones de nuestro portal informativo fmcandelaria.cl, sitio web, portal informativo que ya está completamente actualizado por nuestro departamento de prensa. Nuestros periodistas han trabajado toda la mañana para, por supuesto, dejar el sitio web completamente actualizado con las informaciones. Contarles lo siguiente: este es un comunicado que envía la Compañía General de Electricidad. CGE activa plan de contingencia por falla en instalaciones de transmisión ajenas a su operación, que afecta a Vallenar, Freirina y Alto del Carmen. La Compañía General de Electricidad, CGE, informa que una interrupción de suministro eléctrico afecta a las comunas de Vallenar y Alto del Carmen, esto debido a una falla en instalaciones de transmisión ajenas a la compañía. Vamos a revisar esta información. Dice lo siguiente: como consecuencia de esta situación se encuentran afectados aproximadamente 21.000 clientes en Vallenar, 2.300 en Freirina y 2.900 clientes en Alto del Carmen. Desde el inicio del evento, la madrugada de este día jueves, la Compañía General de Electricidad, CGE, activó su plan de contingencia regional, reforzando el monitoreo de la red y la coordinación con organismos correspondientes para apoyar el proceso de normalización del suministro. Asimismo, se han desplegado medidas especiales para el seguimiento y atención de clientes electrodependientes. La compañía se mantiene en permanente coordinación con la empresa de transmisión propietaria de las instalaciones afectadas y con las autoridades competentes, a la espera de mayores antecedentes sobre la causa de esta contingencia y los tiempos estimados de recuperación del servicio. La Compañía General de Electricidad, la CGE, lamenta los inconvenientes que esta situación ajena a su operación pueda generar a los vecinos de ambas comunas y continuará informando oportunamente cualquier actualización relevante. Es importante destacar que la empresa mantiene diversos canales de contacto para los usuarios ante dudas y emergencias, como la línea gratuita 800-800-767, la aplicación móvil CGE OneClick, el WhatsApp más 569-89-56-84-79 y el número de contacto exclusivo para electrodependientes 800-203-180. Además, la CGE reitera el peligro de aproximarse a las redes e infraestructura eléctrica y hace un llamado a sus clientes a tomar algunas medidas de seguridad para evitar accidentes, como no acercarse en este caso, a conductores o cables dañados o que estén en el suelo, ya que podrían estar energizados. En caso de emergencia, puede comunicarse con la empresa a través del número de atención gratuito 800-800-767, la página web cge.cl, la aplicación móvil CGE OneClick y el número de WhatsApp más 569-89-56-84-79.

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11:42, continuamos revisando informaciones de nuestro sitio web fmcandelaria.cl, informaciones que usted también puede leer, como bien lo decimos, en nuestro sitio web fmcandelaria.cl. Nueva Atacama renueva 9 de cada 10 metros de alcantarillado sin abrir zanjas. SIP es la nueva tecnología que ha permitido reducir, bien digo, significativamente las intervenciones con impacto vial. Renovar una red de alcantarillado ya no implica necesariamente romper pavimento y abrir una zanja a lo largo de la calle. Nueva Atacama proyecta superar al cierre de 2026 más de 10.000 metros de tuberías rehabilitadas en la región desde 2023, de los cuales el 92% se habrá ejecutado mediante SIP, tecnología que instala una manga flexible dentro de la tubería existente y que permite renovar la infraestructura desde su interior. Según explica el jefe del Departamento de Obras de Nueva Atacama, Francisco Leighton, la posibilidad de utilizar este sistema se determina antes de iniciar cada obra. Para ello, cámaras robotizadas recorren el interior de las tuberías de aguas servidas y registran su estado, permitiendo identificar aquellos tramos que pueden ser rehabilitados desde su interior y aquellos donde todavía es necesario recurrir a una excavación. Gracias a la implementación de esta tecnología, la sanitaria ha disminuido progresivamente la necesidad de recurrir a zanjas abiertas en sus programas anuales de rehabilitación de redes de alcantarillado. Solo durante octubre se renovarán mediante SIP 27 nuevos tramos en Copiapó, Vallenar, Diego de Almagro, Tierra Amarilla y Huasco. En Copiapó habrá intervenciones en el sector de Francisco de Aguirre, mientras que en Vallenar se consideran, entre otros puntos, distintos tramos de Ochandía y Carlos Didbon. A ellos se suman Avenida Rafael Torreblanca en Diego de Almagro, Carlos Andreani en Tierra Amarilla y Craig en Huasco. SIP corresponde a las siglas en inglés de Covered in Place Pipe, tubería curada en el lugar. A diferencia de una renovación convencional que requiere excavar para retirar la tubería deteriorada e instalar otra, este sistema permite formar una nueva tubería dentro de la existente. Para ello se introduce una manga flexible impregnada con resina que recorre el interior del tramo. Esta se expande hasta que se ajuste a las paredes de la tubería y posteriormente es sometida a un proceso controlado de curado o endurecimiento, formando una nueva estructura continua y resistente en su interior. Los beneficios de este sistema incluyen una vida útil de alrededor de 50 años para la tubería rehabilitada y tiempos de ejecución breves para el entorno. Esto se traduce en menos ruido, polvo y movimiento de maquinaria, además de evitar cortes de tránsito prolongados y trabajos posteriores de reposición del pavimento. Ya durante 2025, el 94% de los metros que rehabilitamos se ejecutó mediante SIP, y este 2026, el 100% de los metros renovados hasta ahora se han realizado con esta tecnología. Es una evolución que refleja cómo hemos ido consolidando nuevas soluciones para fortalecer nuestra infraestructura sanitaria pensando en la comunidad, destacó Leighton.

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1: El mal tiempo mantendría cerrado el paso a los Libertadores hasta el martes 13 de octubre. Camioneros alertan por sobrecupo en las aduanas y falta de espacio para esperar varados en la frontera, proponiendo reflotar un proyecto de tren subterráneo. El cuarto juzgado de garantía rechazó las solicitudes de sobreseimiento y prescripción presentadas por la defensa del exfiscal Manuel Guerra, acusado de cohecho, prevaricación y violación de secreto. Su prisión preventiva será revisada hoy ante eventual peligro de fuga. La película animada chilena Brave Cat, dirigida por Gabriel Osorio, obtuvo el premio de la audiencia y mención especial en el Festival Lucas de Alemania, sumando este galardón a su previo reconocimiento internacional en Annecy, Francia.
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4: 12 horas.

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2: 12 horas, un minuto.
3: Este es el radar de tránsito Candelaria de mediodía para contarles cómo están las calles del centro de Copiapó a esta hora. Les contamos lo siguiente porque tenemos a esta hora tráfico muy intenso en el acceso por Ruta 30, esto es desde la bifurcación de Ruta 30 hasta el acceso por Copayapu. Presenta a esta hora tráfico muy intenso este sector con una velocidad media de 9 kilómetros por hora. Tenemos a esta hora también que contarles que calle Chacabuco presenta tráfico denso, esto es entre las calles José Miguel Infante y Bernardo Higgins, con una velocidad media en este sector de 8 kilómetros por hora. Avenida Enríquez, sentido circunvalación hacia Copayapu, presenta tráfico denso. Esto desde la esquina de José Miguel Infante hasta la esquina de Bernardo Higgins, con una velocidad media de 10 kilómetros por hora. También a esta hora se activa la calle Bernardo Higgins, esto es entre Colipí y llegando hasta la esquina de Vicuña Maquena con tráfico denso. Tenemos también, a ver si se nos activa ahí, se nos vuelve a desactivar. Ahí sí, tenemos la velocidad media en este sector de O'Higgins, es de 11 kilómetros por hora. Los Carrera también se activa con tráfico denso, esto es entre Chacabuco y Avenida Enríquez en Los Carrera. Este sector indica velocidad media de 9 kilómetros por hora con tráfico denso. Revisamos ahora los tráficos moderados. Calle Salas presenta tráfico moderado entre la esquina de Bernardo O'Higgins y llegando hasta Diego Portales con una velocidad media en este sector de 10 kilómetros por hora. Tenemos también tráfico moderado en calle Atacama entre Salas y llegando a la esquina de calle Talcahuano con una velocidad media de 9 kilómetros por hora. Tráfico moderado también en calle Maipú, en Copiapó, esto es velocidad media de 8 kilómetros por hora. En calle Maipú, esto es entre las esquinas de Chañarcillo y llegando a Los Carrera. Circunvalación a esta hora despejado. Copayapu presenta tráfico denso entre Avenida Enríquez y Luis Flores con una velocidad media de 16 kilómetros por hora.

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1: Hoy nos visita una artistaza recontra consagrada. Estamos hablando de la gran Soledad Pastorutti. La gran Soledad Pastorutti, o la Soledad, o Sole, también como le dicen, la Sole en Argentina, es el huracán de Arequito y la renovación del folclore latinoamericano. Nacida en Arequito, provincia de Santa Fe, Argentina, en 1980, Soledad Pastorutti, conocida popularmente como Soledad o La Sole, y apodada también como el Huracán de Arequito, es una de las cantautoras e intérpretes más influyentes y renovadoras de la música popular y el folclore. En este caso, del folclore sudamericano, claro. Su irrupción masiva en la industria se produjo en enero de 1996, cuando con tan solo 15 años protagonizó una histórica y enérgica presentación en el Festival Nacional de Folclore de Cosquín, inmortalizando el icónico Revoleo del Poncho, que revolucionó la música de raíz nativa. Su álbum debut, Poncho al Viento, de 1996, se convirtió en un fenómeno comercial sin precedentes, al alcanzar la certificación de disco de diamante y reintroducir masivamente la música folclórica en el gusto de las nuevas generaciones. Comenzaremos este especial del Cafetín de los Artistas, dedicado a esta artistaza, la Sole, que va a sonar aquí en Candelaria Radio, con el tema El Bayano.

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1: Y ahí escuchábamos El Bayano, esa linda canción de Soledad Pastorutti. Bueno, una canción que, si bien tiene un ritmo muy alegre, en realidad la letra cuenta una tragedia, ¿no? Y para continuar con la biografía de la gran Soledad Pastorutti, contarles que a lo largo de las décadas de 1990, 2000 y 2010, Soledad, o la Sole, consolidó una versátil y laudeada trayectoria al transitar con soltura entre la chacarera, la samba, el huayno, el pop latino y la balada romántica. Cosechó una cadena ininterrumpida de éxitos populares con temas indispensables como Adonata, Tren del Cielo, Entre a mi pago sin golpear, Propiedad privada, La viajera y Aunque me digas que no. Su proyección internacional también se afianzó con multitudinarias giras por América Latina, los Estados Unidos de América y Europa, además de proyectos colaborativos de alto perfil como el aclamado disco Raíz de 2014 junto a Lila Downs y Dean y Nina Pastori, ganador del Latin Grammy al mejor premio, al mejor álbum folclórico, y su destacada labor como entrenadora estelar en el programa de televisión La Voz Argentina. Continuamos escuchando los éxitos de La Sole aquí en el cafetín de los artistas del Trajinando la Mañana, con justamente uno de sus grandes éxitos. Esto se llama Tren del Cielo.

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1: En este 2026, la gran soledad, la Sole, conmemora exactamente 3 décadas de trayectoria profesional desde su consagratorio debut en Cosquín. Soledad Pastoruti, la Sole, se sostiene como una figura cumbre y de una máxima convocatoria en la escena musical hispanoamericana. Con un catálogo de más de 20 producciones discográficas, millones de oyentes mensuales en plataformas de streaming y una constante presencia en los escenarios más importantes de la región, la Sole mantiene intacto su liderazgo, siendo celebrada como el puente fundamental entre la tradición folclórica del Cono Sur de América y la contemporaneidad de la música latina. Cerramos este cafetín de los artistas junto a la Sole y este lindo tema que se llama Brindis.

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1: En FM Candelaria, informamos el horario de tronaduras para el día de hoy, juntos a las empresas mineras de la comuna. En conformidad con el acuerdo suscrito con la comunidad de Tierra Amarilla y las autoridades.
2: Tengan todos muy buenas tardes y saludos cordiales desde nuestros estudios centrales aquí en Candelaria Radio. Damos paso a un informativo de tronaduras para el día de hoy. Informativo que, como siempre, llega por cortesía de las empresas mineras de la comuna, quienes nos han hecho llegar el horario de tronaduras de sus respectivas operaciones. Comenzamos este informativo con Sociedad Punta de Cobre, Sociedad Anónima Pucobre, para sus cuatro operaciones, que son Mina Punta de Cobre, Mina Manto de Cobre, Mina Granate y Mina Tránsito. Hoy en Mina Granate se realizarán tronaduras de producción. Estas tronaduras se realizarán en el horario de 19:30 a 20 horas. Repetimos, reiteramos, hoy Mina Granate realizará tronadura de producción. Estas tronaduras se realizarán en el horario de 19:30 a 20 horas. En tanto que Mina Punta de Cobre, Mina Manto de Cobre y Mina Tránsito para el día de hoy no tendrán tronadura de producción. Informa la Gerencia de Operaciones de Minas de Sociedad de Punta de Cobre, Sociedad Anónima Pucobre. Vamos ahora con la información que nos envía Sociedad Contractual Minera Carola. Para su operación Mina Carola, se indica que el día de hoy, jueves 8 de octubre, en el horario de 19:30 a 20 horas, Mina Carola no realizará tronadura de producción. Y adelantan información para el día de mañana, viernes 9 de octubre, en jornada matinal de 7:30 a 8 de la mañana, Mina Carola no realizará tronadura de producción. Informa el Departamento de Perforación y Tronadura de la Superintendencia de Ingeniería de Sociedad Contractual Minera Carola. Y cerramos este informativo con Sociedad Contractual Minera Atacama Cosan, que indica que el día de hoy, en este caso jueves 8 de octubre,

no realizarán tronaduras de producción. Informa a esta hora la Gerencia de Operaciones, División Mina, de Sociedad Contractual Minera, Atacama, Cosan.

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1: Doce horas, 28 minutos.
2: La señal horaria indica que estamos a poco más de un minuto con 10 segundos ya de terminar este programa del día de hoy. A nombre de todo el equipo, les damos las gracias, como siempre, por su sintonía aquí en Trajinando la Mañana de Candelaria Radio. Ahora van a quedar en compañía de los servicios informativos de radiosregionales.cl y luego llega el programa Pauta de Juego junto con todo el equipo de Radio Pauta de Santiago, Coque Evia, Fran Vargas, Fernando Agustín Tapia, Nico Perich, un completo equipo deportivo, salta a la cancha para contarle las informaciones del mundo del deporte. Nosotros nos vamos a reencontrar el día de mañana, desde las 8:30 de la mañana, con un nuevo capítulo de Trajinando la Mañana. Por su sintonía y preferencia, muchas gracias y que tengan una excelente tarde. Chao, chao.

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2: Un informe reveló que Argentina perdió 36.000 puestos de trabajo formales y cerró 6.900 empresas desde la aprobación de la reforma laboral en marzo. Pese a las promesas oficiales de reactivación, el estudio advierte mayor precariedad y facilidades de despido. La Cámara de Diputadas y Diputados aprobó por unanimidad la iniciativa Ley Toretto 2.0 y la despachó al Senado. El proyecto autoriza la suspensión cautelar de la licencia de conducir desde el inicio de la investigación por conducción temeraria. En la búsqueda del buzo Carlos Aquea en Atacama, expertos no descartan un ataque de tiburón tras hallar sus aletas con marcas y desgarros compatibles con mordeduras. Especies locales como el maco o el sardinero podrían causar tales lesiones.
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0: 12:33.
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3: Pues si usted tiene ya, le gusta más la cocina y tiene, por ejemplo, esa olla inteligente, el otro día la hice con un vaso de agua, 20 minutos. ¿Qué? Increíble.
4: ¿Y que tenía una olla inteligente?
3: Sí.
4: Sí, trae la para acá para que comente con nosotros.
3: A ver, ¿qué tenemos para hoy? ¿Qué tenemos para hoy? Universidad de Chile, Antofagasta, Copa Chile. Creo que da para bastante. Y creo que el partido de ayer merece que los genios del Consejo de Presidentes reestudien la importancia de la Copa Chile. Ya les voy a contar por qué.
4: Ok, sí, pues sí.
3: Una opinión mía. Colo-Colo, que ya tiene algunas novedades. Tenemos fútbol chileno, con harto de tribunal, programación de la fecha, chilenos por el mundo. También hay hartas cositas. Hoy viene el Manu Mayra, viene Rey Padel, la Católica, que va a jugar con Audax. A ver si algún jugador se limpia antes del clásico.
4: ¿Hay algunos colgando ya?
3: Yo creo que como la Católica no tiene chances de ser campeón, ¿qué tal estás limpiando para el clásico?
4: Y sí,
3: hay que ganar todos los partidos.
4: Tiene pocas chances.
3: Porque pelea con la U la Católica. Tenis, Master 1000 de Shanghai, tiene rival Tabilo, juega el Tommy Barrios, debe estar jugando. La Fran ya nos va a ayudar con eso. Fútbol internacional, por supuesto. Y un saludo para Juan Carlos Completar, que siempre
4: aparece en los últimos tramos del encuentro. Sí.
5: Bueno, y la noticia importante para el deporte chileno es la ratificación.
3: Sí,
5: yo
3: señor.
5: Sé que lo abordaron en el programa de la previa del juego, pero hay que reiterarlo, ¿no? Una buena noticia que el Campeonato del Mundo de Rally se renueva para Chile, al menos para la temporada 2027, en la región del Biobío.
3: Y además, una enorme victoria en el U20 Challenge Series de Chile ante Rumanía. Pasó por encima un try hermoso, así que estamos bien en el polideportivo.
4: Transmisión de ESPN.
3: Sí, señor.
4: Muy buena transmisión aparte.
3: Sí, porque además estaba ahí el buen Mario Sabac, que cachó un montón.
6: Pues no, sabe, Osvaldo se acaba de cruzar por toda la cámara.
4: Me encanta, porque como que hasta aerodinámico con el corte de pelo.
3: Es verdad.
4: Oye, y este muñeco se cortó el pelo, chaqueta, pero camisa. Y dice, venga para acá, usted que eres listo, para afuera. Y ahí quedó con la camisa y la chaqueta.
6: No.
3: Pero bueno, oye, así que nada, pues ahí están los borrachos del control listos para contarles que... ¿Por qué cierra los ojos, la Fran?
6: Porque escucha el relato y me imagino en el estadio.
3: En vez de imaginárselo, vaya y compre la entrada. Y para eso hay que ahorrar, Fran Vargas.
4: Sí.
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3: Aquí comienza Pauta de Juego. Dale.
7: ¿Sí?
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4: Fogo Vázquez.
3: Hola, ¿qué tal? ¿Cómo les va? Muy buenas tardes. Pauta de Juego en el aire en todos nuestros diales, en todas nuestras plataformas. Súmese, participe con nosotros. Saluda a Candelaria Radio en el norte de nuestro país. Capítulo 2120.
4: Con 2120.
3: Pauta Pulpo.
4: El Pulpo de Paul, por ejemplo.
3: Pulpo Paul.
4: Sí, eso es famoso. Para Sudáfrica fue
3: el Pulpo González, que juega en la Unión Española.
4: El Pulpo González, sí, efectivamente. ¿Quién más?
5: el pulpo Simián, así le decían a sí, al arquero.
4: ¿Cuánto? A los arqueros en general nos dicen así.
5: De los grandes de la historia del fútbol chileno.
3: Mira, no lo tenía, ¿para qué le voy a mentir?
5: Sí.
3: Eduardo Simián. Sí, de los años 30 y 40.
5: Sí, claro.
3: ¿Qué más? A Francis McAllister.
4: Pero Fernando Agustín lo vio jugar.
3: A Francis McAllister le decían el pulpo.
6: ¿Ya dijimos pulpo González?
3: Sí. A Paul Pogba le decían el pulpo.
5: El pulpo.
3: Pero bueno.
5: En general, los arqueros, es verdad.
6: Sí.
3: Mándale un saludo grande a Luis Flores. Recibimos su
5: mensaje.
3: No, su chiste. Superchat.
5: Superchat.
3: Sí, ¿ya? Hay un superchat. Está participando por las pizocas que se dan mañana.
6: ¿Puedo participar?
4: No, no, pues si no.
3: Pero
4: pues
3: lo dejamos ahí.
4: Oye, la pelota me la llevé.
5: No, pero pues ¿cómo?
4: Sí que. Si quedamos en eso,
3: ¿no? No, pues ya el ganador ya apareció.
5: El ganador ya apareció.
4: Bueno,
5: ya.
4: Le doy hasta el viernes.
3: Oye, a ver, déjeme aquí ordenarme. Porque vamos a partir con lo de ayer. Ah, tengo una propuesta.
6: ¿Ya?
3: Los equipos de primera D.
6: ¿Ya?
3: O divisiones más abajo, porque yo espero que el próximo año la Copa Chile sea como lo que es, pues la Copa Chile.
4: Sí. Exacto.
3: No pueden ir a Copa Libertadores, lo cual me parece a mí que está bien.
4: Ok. Esa de hecho, Copa, fue una petición de la.
3: De Conmebol. Esa Copa tiene que tener un importante premio económico. ¿Por qué? Porque ayer el Club de Deportes de Antofagasta jugó un partido de Copa con dientes apretados, con una actitud tremenda. Y la U de Chile, sacando a Eduardo Vargas, jugó un entrenamiento televisado.
6: Concuerdo.
3: Y yo creo que si bien tuvo algunas ocasiones, no quiero hacerle un altar a Gago, ni mucho menos, pero hay veces que, oye, cabrón, ya...
5: Igual es raro, tienes toda la razón, es raro que estos equipos del ascenso, que siguen con vía en el campeonato en este torneo, la Copa Chile, finalmente no tengan como expectativas si es que avanzan o incluso... se ilusionan con el título, algún premio asociado importante, relevante.
6: Más que solo la Copa.
5: Más que solo el mismo trofeo, digamos. Sí. Y uno entiende que, claro, es importante quedar en la historia, ganar una Copa, siempre va a ser relevante, pero es cierto que hay un desincentivo para los equipos del ascenso de seguir participando. Por ejemplo, en el caso de Antofagasta, que gana muy bien el partido de ayer frente a la Universidad de Chile.
3: Imagínate, Antofagasta puntero en la B, feña. Pongo el equipo B.
5: Claro, exacto. O en esta misma situación, tratando de ingresar a la liguilla, entiendo, si no me equivoco.
3: Sí, ahí está.
4: Sí,
3: está.
4: Bueno, sí, entonces, luchando por eso.
5: Para ello, evidentemente, que la prioridad deportiva es esa. Entrar a la liguilla para aspirar al ascenso.
3: Claro, pero si me voy a ganar 500.000, te estoy inventando.
6: Perdón, por último. Antofagasta está quinto en este momento, con 41 puntos.
5: O sea, está dentro de la liguilla, pero ¿hasta cuál? Mantenerse ahí, mantenerse ahí.
6: Hasta Copia Puente.
5: Entonces, lo que yo quiero decir es que efectivamente es una de las cosas que quedó coja con esta nomenclatura nueva. Es
4: que, ¿sabes
5: para
4: qué
5: me darle la relevancia a la Copa de la Liga, que también está bien. Pero
4: eso hay que inventar. Es que, claro, como fue como la carrera, ¿no? Esta cuestión o se soluciona o no se hace, bla, bla, bla, ¿te acuerdas?
5: Claro. Ya,
4: y esta es la Copa de la Liga, entonces lo vamos a nosotros vamos a poner la regla, se va a jugar de esta forma. Y te queda la Copa Chile. Ya,
3: la Copa de la Liga quedó de lujo.
4: De lujo.
3: Además, con el tema del cupo a Copa Libertadores, mejor. Sí. Perfecto. Copa Chile, vamos a incorporar desde tercera B en fases previas y vamos a dar un componente económico. ¿Por qué? Porque cabrón, así tiene que ser.
4: Pero así como se hace en Argentina, viste que después del partido y sirve como publicidad, cheques, te pasan un cheque gigante los jugadores y esa platita es para el club.
5: Lo que pasa es que finalmente la decisión fue por problemas económicos, para resarcir cantidad de transmisiones para TNT, ya sabemos toda la historia para atrás.
3: No, pero eso te digo para el próximo año, o sea, a contar de ahora tiene un tiempo de gestionar.
5: Eso. El problema es que tiene un costo. Ahora, la Copa Chile depende de la federación. Es probable que ahora...
3: Que cambie, po.
5: Pueda cambiar, si es que efectivamente se deja de subvencionar en el futuro.
4: Exacto.
5: No ahora inmediatamente, lo estoy hablando para el próximo año, yo creo que es muy complicado.
3: Porque si para el subsiguiente, pero el proyecto lo empecé a hacer ahora.
5: Recuperar la Copa Chile.
4: Recuperar.
3: En octavo de final a Deportes Rengo recibir a Colo Colo, primero no puede jugar en su estadio.
6: Es verdad.
3: Tendrá que jugar en el más grande que esté cerca.
5: Rancagua.
3: Y se arregló el año.
5: Pero fíjate,
3: se arregló el año.
5: Escúchame.
4: Bueno, pero si Puerto Montt con las luquitas de Colo Colo la semana pasada también arregle el año.
5: Pero la Copa de la Liga en Inglaterra respeta ese principio, o sea, equipos de cuarta división, quinta división se pueden enfrentar eventualmente en un sorteo
4: Copa del Rey
5: con
4: también.
5: Un equipo de la Premier League y los reciben en su estadio por muy pequeños que sean.
3: Acá no se podría un tema de seguridad. Pero,
5: bueno, pero
4: mira,
5: pero,
4: esa no es mala, ser campeón de la Copa Chile de la Bahía Asciende. Lo que pasa es que no puede llegar a pasar una vez cada 10 años.
3: No, porque además mezcla y torneo.
4: No se puede.
5: No, por ejemplo, si Cobreloa podría tener un incentivo. que está participando, bueno, quedó fuera, ¿no? Pero,
3: claro, pero si Cobreloa ganaba la Copa Chile y asciende,
5: iba a la, iba a la Libertadores.
3: Copa Libertadores.
5: Claro,
3: exactamente.
5: Pero tenía un incentivo por, claro, pero por circunstancialmente.
3: Pero esto lo digo porque me gustaría destacar no solamente el nivel de Antofagasta, la seriedad con la que se tomó el partido.
6: Sí.
3: Vi un par de jugadores acalambrados al final. Fueron intensos, jugaron bien, porque aquí no, tú no ganáis 2-0 y llegáis cuatro veces más pegándole de punta para adelante. Jugó bien.
4: No, venían de ganarle a Rangers, yo vi el partido, obvio, y también fue muy parecido a la forma con el Chinito Andes, muy afinado. Está muy rápido, y bueno, y la desidia de los jugadores de la U en el gráfica en el segundo gol.
5: Yo creo que
4: pensaron, ve el segundo gol,
5: que lo ganaba con la camiseta, ¿no?
4: Que la decidía para la marca es terrible.
3: El segundo gol,
4: yo se lo mostré porque a mí me
3: Marcelo Díaz parado.
4: Una locura, o sea, te hago la pared, no sé, porque Vande fue el que agarra la pelota, le pega, ataja a Castellón, viene el rebote, la vuelve a agarrar Vande, Vande va hacia adentro, habilita, va Vande al medio y hace el gol.
3: Me gustaría destacar, tiene buena estatura, 1.85 m. Viene hace 4 partidos tomando la titularidad y ayer jugó un muy buen partido. Se le notaba una felicidad al terminar el partido con el ahí en cuando le entregaron el premio al mejor jugador, Cisterna, al arquero Cisterna. Juega bastante bien, ¿eh?
6: Sí.
3: Me gustó harto.
5: Bueno, lo que pasa también, Coque, es que los equipos de provincia, de una dimensión más pequeña de los tres grandes, siempre también toman estos partidos con una actitud distinta. O sea, no, eso no es nuevo, siempre ha sido así, ¿eh? Hay mucha más atención, claramente el futbolista está con una actitud diferente para enfrentar el compromiso, y eso lo deben de saber siempre también los jugadores, los futbolistas, los integrantes del plantel de Colo-Colo, la Universidad de Chile y la Universidad Católica. Siempre van a tener ahí.
4: Son difíciles los partidos con equipos de otra división. Y ¿sí? pero en cuanto a qué, no puede ser diferente a la actitud.
3: Claro, obvio. Uno sabe que estos partidos son difíciles.
4: Sí, pues son difíciles.
3: Pero tenéis que meterle ganas. Ahí dice Lux, Eduardo Vargas fue el único que salió a jugar y grande los Pumas.
4: Eduardo Vargas tiene otra actitud.
3: Está con otra actitud. Ayer fíjate que hizo un. Con los mismos 11 hizo unos movimientos, quiso pasar de línea de 4 a línea de 3.
4: Ya.
3: Avanzó Nico Fernández en la izquierda, Guerrero quedó en la derecha, Ormazábal fue el central falso, y trató de mover un poco el gallinero Gago, pero yo estoy viendo que...
5: Sí, pero hay algunos rendimientos...
3: Se le está notando la velocidad a Saldivia, la falta, un tema normal de edad, se le está notando... Echa mucho de menos la dinámica en el medio, Barrera, Marangui.
4: Sí, Arce, es que es fundamental.
3: Que subvaloraba Arce, porque ayer Altamira no hizo un mal partido, pero juega otra cosa. Sí,
4: exactamente.
3: Y después, no sé, entró un rato el muchacho Reina.
6: Gonzalo.
4: Está perdido en el espacio ese muñeco.
3: Pero qué tanta bicicleta para no hacer nada.
4: Bueno, desde el primer momento yo lo dije. Triatleta, corre, bicicleta y nada.
3: Claro. Fue una buena victoria de Antofagasta y el ratito, esos 15 minutos, fue de cachetazo.
4: Pero no te pueden hacer un gol de pelota detenida. Ya había el primer córner. ¿Quién fue? Monreal, que estaba cabeceado solo y por arriba. La primera.
3: El gol de Bastán Tapia, Nico, hay responsabilidad del arquero.
6: Forma de la U.
3: Hablo del cabezazo, el 1-0.
6: Al 53.
5: Cabeció, yo creo que todo estaba muy preocupado de Monreal.
4: Muy libre, nomás.
3: Es que yo lo primero que veo, yo sin ser arquero, tú cacháis más, pero. El arquero está preocupado, viene el córner y primero tú vas parado en el medio con cierta posibilidad de dar un paso hacia adelante por si queda corto el córner, ¿cierto? Va hacia atrás.
4: Mira,
3: va volviendo.
4: Sí.
3: Y el cabezazo es muy bueno a contrapié. Y un poquito englobado, no alcanza a llegar, creo.
4: Bueno, Gaby...
3: Yo soy alguien que critica a Castellón, está pero perfecto. Creo que en esta...
4: Es un buen gol. Gaby tiene esa técnica, no es una cuestión de... Oye, se podría haber estirado más. Siempre te quedas ese... El otro día cuando va abajo, ¿te acuerdas? En el gol que va... Listo. En el segundo gol igual Gaby tiene una forma de estirarse que de pronto te deja una sensación, pero él es gigante. Yo creo que en el gol de ayer no hay mucho que hacer, es un muy buen cabezazo. Ahora, si yo cabeceo así de libre, pues Coque, hasta yo la cuelgo en un ángulo.
5: Es que eso iba a decir, yo creo que no tiene mucho que hacer de la perspectiva del arquero.
3: Se fueron todos con Monreal y Tapia por atrás, calladito, pum, y lindo cabezazo.
4: Sí, pero eso de qué, concentración, de estar sabiendo lo que está jugando.
5: De conocimiento también, de conocimiento, es lo que tú dices.
3: No, y yo jugué ahí, a mí no me valoraron, eso es lo que debe pensar el jugador.
4: Pero es que bueno, siempre fue difícil, insisto, siempre fue difícil para los equipos de la
5: A, por lo que la ve. Ah, ya. o sea, prácticamente no haya pateado al arco. Es muy raro. Eso te habla también de un déficit impresionante. También de algunos rendimientos individuales, porque hay jugadores uh-huh. en Copa Chile. Gago obviamente le ha dado posibilidad a Altamirano, que no puede recuperar su nivel. Claramente las críticas se focalizan en Lucero, porque él llegó con altísima expectativa y la verdad es que no hay nada distinto, diferente.
4: Que yo veo a este Lucero, que es muy parecido al de Fortaleza. Yo creo que acá el bueno, scouting se quedó con lo de Colo-Colo.
5: Se reitera la crítica que ya hemos hablado acá de eso. O sea, claro, mucha gente dice, no. ¿Por qué Lucero? Bueno, este es el Lucero que efectivamente estaba mostrando este mismo rendimiento similar en Fortaleza.
0: Lo que pasa es que si se instala,
5: se contrató por la expectativa. Claro,
0: se instala esta idea de jugar con tres centrales, porque primero hay que esperar, falta Lechinovsky y falta Tamayo.
6: Sí, claro.
0: Pensando en velocidad, a mí Saldía, creo que a mí me gusta cómo juega, pero para línea de tres no lo veo mucho. Pero si, en el fondo voy para más adelante. Si se instala esta idea de tres centrales para jugar con dos puntas, si la U se logra recuperar a Rivero, o en su defecto, sacarse a Lucero de encima y traer un buen 9 como está Vargas.
4: Mira cómo
0: es interesante.
4: La buscan ahora el acompañante de Vargas. Y
0: Vargas llegó de tercer 9.
4: Exacto. ¿Sí? Y yo creo que lo de Lucero, sí, está muy difícil la continuidad, porque no futbolísticamente ahora él tiene contrato. Así como se fue antes, a lo mejor querrá irse antes también y decir, esta vez no voy a cobrar, pues si no estoy haciéndolo bien. Pero me parece que luego va a tener que buscar, porque no sabéis cómo está desde la rodilla. ¿Cómo es?
6: Octavio Rivero.
4: Octavio Rivero. No sabemos cómo está.
5: Supuestamente le han preguntado varias veces en los últimos días a Gago respecto de esto.
4: Porque, al de la salud, Octavio.
5: Porque como que en un momento reaparecen los entrenamientos, de hecho jugó algunos instantes en un partido, después nuevamente no es convocado.
6: Dijo que está en los últimos días de la recuperación, claro, de la puesta a punto.
5: En el fondo lo que quiso decir es que lo quiero tener en 100% y apuntó al partido el lunes. O sea, si el lunes no lo vemos en la convocatoria, es porque hay algo pasa
4: ya,
5: ahí.
4: Ya la rodilla no respondió.
5: Claro, la U juega con Ñublense el lunes.
6: A las 5 de la tarde en el Teniente.
5: Exacto. Sí, Se me había ido que el lunes es feriado a mí. Fíjate, yo
4: dije, ¿por qué feriado, Fernando Agustín?
5: El Día de la Raza, con Z.
0: ¿Sí?
5: Día de la Raza.
0: El 12 de octubre.
5: Así
0: que bueno, veremos cómo le va la U. ¿Qué dijo Gago?
6: Mira, dentro de lo que dijo la evaluación de Gago, muchísima autocrítica, todavía no está cerrada la serie, es así, duele el partido, sabíamos y entendíamos la situación que el rival nos podía proponer, no tuvimos fluidez, estuvimos imprecisos, no finalizamos bien la jugada como la queríamos hacer, y en dos errores nos convirtieron goles, pero todavía nos queda el partido de vuelta. Lo planteamos así durante los primeros minutos, queríamos que nos iban a estar presionando y a tener el partido de así, y después con el correr de los minutos pensábamos que íbamos a tener más dominio de la pelota.
0: Lo que pasa es que la U va a recibir a Antofagasta y tenés que tirar todas las naves para adelante y después atrás va a tener algún problema, pero también explicó la ausencia de Aránguiz.
6: Mira, respecto de lo de Aránguiz, fue bastante escueto, no estaba al 100% en sus condiciones, lo hablamos con él, va a llegar lo mejor posible para el lunes, creo que sí, ahora de acá hasta el lunes hay mucho tiempo, pero debería estar disponible.
4: Sí, es que si a esta edad tenéis que la máquina va despacio, ya no es a concho, hay que irse midiendo, hay que ir sintiendo, hay que ir sabiendo. El otro día lo vimos entrenar a Charlie, va de los últimos todavía con el grupo, los jugadores, llevando mucho el control de su cuerpo, se nota que va en la recuperación, pero ya no es el ritmo de recuperación que había antes, obvio.
5: Estamos al final de la temporada también.
0: Claro, no, además, para correr para atrás, porque uno dice, bueno,
5: partido.
0: Si la U va a estar presionando y atacando, qué mejor que primera salida Marcelo Díaz, que rompe líneas con el pase y todo. Si el tema es cuando te pillan corriendo para atrás.
5: Claro. Oye, no hay argumento para que la U se haya tomado ligeramente este partido, ¿eh? Porque no ha ganado título y era un objetivo. El objetivo de la Copa Chile.
4: No, que van a tener que dice, van a quedar mucho más expuestos, pero bueno, en ese quedar expuesto hay que también entender que hay que jugarlo así, que si Antofagasta empieza a errar oportunidades, por contraparte la U se lo va a empezar a dar vuelta, pero es un partido que la U tiene que salir a buscar con absolutamente decisión. O sea,
5: es que lo que dice el Coque, yo creo que si en algún momento pensó Gago, voy a reservar a algún jugador para la revancha, porque me vengo de Antofagasta con un buen resultado, ese plan ya,
0: ya falleció.
5: Oye, entonces va a tener que enfrentar ese partido de la revancha, que me parece que es la semana subsiguiente, creo. Habría que revisar.
6: El partido de la U con Antofagasta el miércoles 21 de octubre.
5: Entonces es un siguiente, claro, dos semanas.
6: A las 8.
5: Lo va a tener que tomar con absoluta seriedad y tratar de revertir este 2-0, claro.
0: Entonces vamos a ver qué pasa. Ahora, Fran, No. ¿Qué pasó con la sanción a los hinchas en el partido contra la Universidad de Concepción por parte del tribunal?
6: Que fue el pasado 30 de agosto en el Ester Roa, fueron un total de 5.001 hinchas que por los incidentes en ese partido no van a poder ingresar al próximo encuentro que dispute la U por el campeonato nacional.
5: Claro, fueron los que ingresaron a la tribuna norte del estadio Ester Roa Rebollido. Todos los que ingresaron ahí fueron inhabilitados para el partido del lunes. ¿Te acuerdas que ayer te dije que había una decisión en acuerdo? Dice en relación con la situación de Viña del Mar. Ah, esta es anterior, entonces
6: así es.
5: Están con un poco de desfase el tema en el Chihuahua, porque claro, porque en el fondo han habido harto rato de desfase.
0: Esto de estar,
6: sí, una semana.
0: Esto de estar castigando tribunas para llevarse justos por pecadores son cosas que no le cuesta entender.
5: No queda, pero es más fácil, ¿no? Sí, es lo más práctico, digámoslo.
0: El arte y el diseño se viven en la U Academia. Ya están abiertos los ciclos de ProArte, 6 talleres simultáneos e intensivos para que estudiantes de enseñanza media descubran su camino en la Facultad de Artes. Ahí saluda a la gente en academia.cl. Bueno, Fernando Gustín,
5: ¿tú sabes por qué? Además es justo porque muy probablemente que los que efectivamente ocasionaron los desmanes en Concepción van a estar presentes el lunes. Por eso que da rabia. Y mucha gente inocente que estaba allí circunstancialmente queda baneada para el partido. Hay gente que se porta bien, digamos. Entonces, es verdad esto de que es muy injusto esta medida, pero por ahora no, el fútbol no ha mostrado otro mecanismo más eficiente de ir a buscarlo, ¿no?
0: Oye, Fernando Agustín, ¿por qué no me habla de su videocolumna de esta semana?
5: La videocolumna de esta semana está relacionado con las elecciones de la NFP.
0: ¿Ya?
5: Fue una semana en la que se cerraron las listas de inscripción.
0: Sí, claro.
5: El martes por la noche. Y finalmente, bueno, se cayeron dos candidatos. César Villegas no se presentó, el presidente de Limache. Tampoco Lorenzo Antillo no tuvo el apoyo como para intentar por tercera vez llegar a la presidencia de la NFP.
4: Eso es el lobby antes, ¿no, Fere? Ellos ya saben cuánto.
5: Sí, más o menos. Y entiendo que hubo por ahí varios apretones de integrantes de ambas listas, ¿no? Como para bajar respaldos potenciales. Que es normal, es como la política.
4: Sí, política, ¿verdad?
5: Esto como la política de pasillo. Bueno, Jorge Iwawi. La columna se llama El Mal Menor. Con eso creo que
0: estoy claro.
5: Que se dice un poco, ¿no? En el fondo esto es una reflexión respecto de las dudas que generan ambos candidatos, ¿no? Por un lado, Jorge Iwawi, el presidente palestino, que ya lo intentó el 2018, perdió esa elección en una quinta vuelta con Sebastián Moreno. Y Jorge Jung, el mismo que dijo hace tres meses que no iba a ser candidato, bueno. Siempre es importante reiterar que en una elección de la NFP no votan los hinchas, no votan los socios, votan los presidentes de los 32 clubes, de los clubes de primera división y del ascenso, nadie más. Es una elección cerrada, es como una junta de accionistas y por lo tanto los temas que se priorizan internamente son los económicos. ¿Ah? Son los estratégicos. Obvio. Respecto del negocio.
4: No es crecimiento. Vamos a hacer crecer esto. No,
5: internamente.
4: Eso no es, a nadie le importa.
5: Exactamente. Ahora, ¿por qué es clave esta votación? Porque quien resulte electo va a tener que liderar un proceso de transición que debe de afrontar el fútbol chileno, porque en poco más de un año se deberá adaptar plenamente la nueva normativa, claro, a partir de la nueva reforma a la Ley de Sociedades Anónimas Deportivas, que establece, entre otras cosas, la separación definitiva entre la NFP y la Federación. Y es aquí la principal debilidad de una de las candidaturas, la de Jorge Iwawi.
0: ¿Ya?
5: ¿Por qué? Porque Iwawi, tal como lo hemos dicho muchas veces en este programa, que se hace acompañar, entre otros, por el expresidente cruzado Juan Tagle, han sido los más activos críticos de la nueva ley, especialmente en este punto específico de la separación. Protagonizaron un fuerte lobby en el Congreso, en medios de comunicación, en todos los pasillos habidos y por haber. Y por lo tanto, que Iwawi gane es una duda para el futuro. O sea, yo creo que en general todos hemos convenido en una cuestión, que es necesaria la separación.
0: Ultra.
5: Muy necesaria. Urgente. Y que gane esta candidatura supone un problema estructural, una duda estructural para el fútbol chileno, que ha costado más de 10 años de debate en el Congreso. Ah, entonces, por eso yo coloco ojo con esta candidatura. Es cierto, no lo digo en la columna, que la sola figura de Tagle aleja votos que podrían estar ahí indecisos. ¿Por qué? Porque a Tagle se le identifica como un poder en la sombra en la última administración, en la actual administración de Milad, ¿no? Operando, obviamente, en la sombra.
0: La presencia de Tagle como que de golpe
3: sacó algunos votos.
5: Claro. No, o sea, ya sí, Jorge. No,
3: pero es verdad.
5: Ahora, ¿cuál es el problema?
4: Casi me chocó una.
5: Que al frente tiene al señor Junge.
3: ¡Papa!
5: Jorge Junge. Que es el actual secretario general de la NFP. O sea, es el continuismo. Usted
3: se calcuta, Junge,
5: ¿eh? Es el continuismo. O sea, claro. Perdón, pero también esto todo lo convenimos. O sea, estamos de acuerdo. Esta es la peor gestión directiva de la NFP en la historia, sacando, por supuesto, la corrupción de Jaue.
4: No, eso fue un robo a mano armada.
3: En cuanto a gestión, está en la peor, está espantosa.
4: No, pero claro, en cuanto a gestión, la otra tiene una Copa América.
3: No, sí, pero digo, eso hay que sacarla. Eso es de
4: porque
3: delincuencia.
4: Porque trajo al técnico también.
3: Sí, no, pero eso es de delincuencia. Ya. Pero bueno, acá todo lo que hicieron lo hicieron mal, por Felipe.
4: No, que está increíble.
5: Entonces, Junge debe de cargar con su responsabilidad por ser parte del actual directorio de la NFP. Es el actual secretario general de la NFP. Representa el continuismo y para peor. Su operador político es nada menos que Mauricio Echeverri,
4: no.
5: El ex mano derecha de Jaue y actual asesor externo de Azul Azul, es decir, un hombre que ha sido puesto allí por Sartor, para que les quede claro, ¿no? Yo con ese dato nada más yo creo que ya no se puede agregar nada más,
4: pero Mauricio confiar. Echeverri está en los siete.
5: No.
3: Él armó la lista, él fue el operador.
5: Junto,
4: porque él hizo las llamadas y dice, oye, mira, claro, esta claro. posibilidad, qué sé yo.
5: Yo digo que no se puede confiar en alguien que no mostró aprecio por su propia palabra empeñada, ¿no? Él dijo que no iba a ser candidato. Por lo tanto, la verdad es que el futuro del fútbol chileno en este aspecto no se ve auspicioso. La única buena noticia es que en un año más deberán estar separada la federación con la NFP. Y sí, creo yo que hay una obligación moral y ética, ¿no? De transparentar los programas a los hinchas. Si bien es cierto, los hinchas no votan y poco importa la opinión de ellos para los dirigentes, creo que esta es una actividad de un gigantesco interés público como es el fútbol.
4: Sí, señor.
5: Y por lo tanto, a nosotros nos queda esperar que se imponga el mal menor. Ahora, si me preguntan a mí cuál es el mal menor, yo tengo duda. No sé cuál de los dos, de verdad. Esa es mi conclusión, Coque. No sé cuál es el mal menor.
3: No sé tampoco.
5: ¿Sabes por qué? Porque Huawei representa un peligro, un riesgo para algo que costó más de 10 años de debate en el Parlamento. Y Junge, yo tengo
6: muchos reparos.
5: Creo que ha sido una gestión. Mira.
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1: En Candelaria Radio te indicamos la hora.
2: 13:01 de la tarde. Un minuto.

0: Milan.
1: No.
0: ¿Sí o no? 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Me voy a la pausa. A la vuelta seguimos con más Pauta de Juego.
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7: ¿Cuál está?
8: No escucho. A ver, me voy a poner el audífono.
7: Cool, esto es and cool the gang. Geta Mowet, Geta Mowet, Geta Mowet, Geta Mowet, Geta Mowet.
6: ¿Esto por qué es?
8: Oh, no. Hoy está de mira,
7: es la canción de un amigo.
8: Tengo que confesar que Jorgito me dijo, Fran, hoy está de cumpleaños algo de Cool and the Gang. Y yo lo busqué, cumpleaños algo Cool and the Gang. Y era creo que el cantante.
7: Y el cantante...
6: Claro, está de cumpleaños Cool. Y por eso es que es Cool and the Gang, que en el fondo es el Gil que canta y su banda.
7: Y su banda, ¿no?
8: Claro. Ah, yo no sabía.
7: Ese es el origen del nombre del grupo.
6: Bueno,
7: el
6: ¿sabes lo que pasa? Musical. 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
7: 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Podría estar rápido.
6: 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Ahí está.
7: Así cambiáis el tiro de cámara.
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7: A sí, ver, señor.
6: Fútbol chileno.
7: Vamos.
6: Colo-Colo, finalmente lo dijimos ayer. Martes 20 de octubre.
7: Sí, en mate, sí.
6: Ahí se reanuda el encuentro. Justo tiene que pasar por Santiago, Puerto Montt.
7: Sí, señor, a la vuelta
6: 45
7: de
6: restantes.
7: Bien, me gustó esa posibilidad. Porque si no, Puerto Montt tiene que gastar una plata que no tiene.
6: Claro. Fran, se habla por ahí de que Colo Colo estaría siguiendo a Cristóbal Ponce.
8: Que es parte de esta sub-20 de Santiago Wanderers, exitosísima en la Libertadores, en la Intercontinental, parte fundamental del equipo. Lleva 21 partidos, 4 Epa. Goles, 19 años.
6: Cristóbal Ponce es el que juega como de media punta, ¿no?
8: Sí. Si me preguntas a mí, hoy por hoy, el mejor de esa sub-20. Hoy, en cuanto a rendimientos, para mí es el que está mejor.
6: Estoy pensando en qué cuota de humo, qué cuota de certeza, me explico. Pastrana Hernández.
7: No, pero tú decís para hacerlo jugar. Yo con lo que ha jugado, los números, no, es media punta, le falta gol por ahora.
6: Para completar plantel.
7: Sí, pues tiene que creciendo. Crecer un ratito. Claro, pero es buena, pero es un jugador. Es un muy buen jugador.
6: Sí. ¿Sí?
7: Es muy, muy que yo creo vivaz que... para jugar al fútbol. Él tiene una. Un instinto, él no adivina la jugada, intuye la jugada y tiene algo que no está fácil, ¿eh?
6: Que yo creo que ahí Colo Colo va a traer un...
7: Sí,
6: o va a intentar ir por un caladito.
7: Pero si lo rodeáis, lo que decimos siempre, si lo rodeáis de gente calada, el muchacho tiene 19, es como sí, una esponja.
6: Pero es que ahí está Pastrán y está, sí. y está Leandro Hernández, entonces yo creo que Colo Colo va a ir por un calado ahí. Ya no sé si va a ser Diego Valdés y ya no sé si debería ser Diego Valdés.
9: Sí, hace rato.
6: Demasiado.
7: El otro día 9 minutos, duda, 9 minutos.
9: Por las lesiones, ¿no? Del estado físico, Valdés, básicamente. Claro. No lo futbolístico, no las condiciones que tiene.
7: Vuelve el otro día al partido a los 9 minutos, se lesiona un jugador y sale
9: Claro, sí.
7: Y entra él. Y anduvo muy bien. Pero sí, sí, o sea, no, como dice el Coque, no es un aspecto futbolístico el que uno podría...
9: No, por la poca confiabilidad que da desde el punto de vista físico, ¿no? Mm. Pensando además que Colo-Colo va a tener hartos partidos el próximo año.
7: Sí.
9: O sea, Copa Libertadores, va a sumar mucho. Va a haber una buena cantidad de partidos durante toda la temporada. Necesita un plantel amplio que te garantice cierta jerarquía también, ¿no?
6: Saludos también a Alein Villarroel. ¿Sabéis qué? Podríamos buscar esa parte del programa.
9: ¿De qué cosa?
6: ¿Se acuerdan cuando castigaron a Correa?
8: Sí.
9: ¿Ya? ¿Cuando castigaron a Correa?
6: ¿Se acuerda que recibí harto insultos porque yo dije que era puro lloriqueo, que lo de Correa no debiera ser sancionado?
8: Sí.
7: En los gestos con la... Eso yo creo que fue más al final una cuestión de reincidencia porque la U reclamó.
8: Pero sí.
7: Si no tenía ni una fecha.
6: Lloriqueo. Ya venía volviendo
8: de
6: vacaciones.
8: Sí, y me acuerdo perfecto de eso porque yo tenía una opinión contraria y yo, al menos lo que comenté en su momento fue, independiente de que sea o no folclore, reglamentariamente está bien sancionado.
6: Yo dije llanto, le dan color.
8: Pero sí, concuerdo.
6: Como hay mucho Gil que no escucha y que vive su vida de las camisetas, es demasiado. ¿Quién revisó ayer el estado de la cancha del Estadio Monumental?
8: Sí, quería ver cómo le habían afectado la lluvia y la impresión fue positiva al menos.
6: ¿Aguantó? ¿En serio? O sea, tiene, a lo mejor final, tiene buen drenaje. Porque estaba fea.
7: Al fin, claro, yo una vez que no.
9: Llovía mucho. No sé qué cancha aguantaba. La de Talca nomás.
7: Oye, la de Talca, la de Wander.
6: Gedeon Díaz, desde que debutó, participó en todos los goles Colo-Colo.
9: Mira.
8: De hecho, en el partido contra Audax, en la ida, ingresó en el segundo tiempo, convirtió el gol de la serie. Después contra Puerto Montt en Chinquihue, ingresó desde el banco, participó porque envió el centro que recibió Maxi Romero y después ahí él estuvo con Lautaro Pastrán y después asistió a Javier Correa también con un centro desde el sector izquierdo en los 45 minutos, al menos que alcanzaron a jugar con Deportes Puerto Montt.
6: Yo, viéndolo, analizándolo, estuve preguntando como a la gente que lo ha tenido más años abajo y todo. Uh-huh. Fíjate que lo único que yo creo así de lejos, es habilidoso, sale por los dos costados, tal vez meterle un poquitito de trabajo muscular, pero bien, bien, bien.
7: ¿Pero
6: bien,
7: qué
6: bien
7: edad tiene? ¿16 o 17? Entonces, ¿por qué no le podía hacer un trabajo muscular a esa edad y le podía dañar la alineación de la rota? Todavía no se pega un estirón y después hay que llevarlos de a poquitito. Mm. Porque así a full le desalineáis la rótula y hay que operarlo.
9: Oh. Buen dato también.
7: Sí, bueno, acá hay un personaje que le pasó eso cuando era chico. Me pegó un estirón cuando ya estaba entrenando en el primer equipo de Rangers y me tuvieron que operar la...
9: Mal trabajo de las divisiones inferiores de Rangers.
7: Pero en ese momento había... Bueno, creo que todavía
9: era más, más arcaico.
7: Creo que todavía están las mismas pesas que en esos años. Así que sí, éramos mucho más autodidactas.
9: Lo han hecho tan bien que van a tener a un candidato presidencial de la NFP que es de Rangers. Claro. Lo ha hecho tan bien, lo hizo tan bien. Ahí está.
7: Bueno, mejor ni hablar yo. Para que voy a hablar, porque después creen que yo soy... Anti-ranguerino.
9: No, por lo contrario.
7: Bueno, pero es lo que dice el Coque, la gente no entiende nada, pofer.
9: Pero es que si le vamos a estar contestando acá...
7: Y sí, en realidad si no, eso no tiene sentido.
9: No tiene sentido.
7: Pero bueno, ahí estoy con mi equipito yo. Hoy día usted me dijo cómo está la tabla, la veo, ¿no? ¿En algún momento me lo va a decir?
8: En algún momento te voy a decir...
9: Está complicado el tema ahí.
8: Rangers está 16º, lamentablemente una tremenda institución, así es, con 18 puntos. Está 4 de Unión San Felipe y a la misma cantidad de puntos de Santa Cruz, pero me guío por... San Felipe por la diferencia de gol. San Felipe tiene menos 28. Lo importante, al menos, de el calendario que se viene en el ascenso. Imagínate, en el caso de Rangers se mide con San Felipe próximo lunes.
7: Del lunes.
8: Es de local.
7: El lunes a las 12 del día.
8: A las 3. Ese partido es a ganar y quedas a un punto
9: de Santa Cruz.
8: De San Felipe y de Santa Cruz dependiendo.
6: No, pues.
7: ¿Y Coso allá en DLT?
8: Se pasaría.
7: No, porque, no creo, los muñecos que van a estar esos cabrillos. Sí. Ya, entonces voy a ir al partido el lunes, me voy a ir para Talca y voy a ir al partido el lunes.
8: Sí, porque en el caso
7: porque
8: de...
7: no tengo 10 piñen.
8: Santa Cruz visita a Temuco. Jefecita. Santa Cruz visita a Temuco. Y Temuco a ese partido
7: Santa Cruz
8: es durísimo.
7: Visita a Temuco.
8: ¿No sería extraño una derrota de Santa Cruz?
9: O sea, es la fecha clave para Rangers. Es la última oportunidad.
7: Este
9: es
7: para quedar a un
9: es
7: punto.
9: La última oportunidad.
8: Porque después Rangers visita a Santiago Wanderers.
7: Claro. Después recibimos a Cobreloa y terminamos con Santa Cruz en Santa Cruz.
8: ¡Ay, qué durísimo!
7: Así que bueno, nada, el lunes vamos a estar ahí pasándola bien. Vamos a ir a...
9: Oiga, Fran, y arriba, difícil, ¿eh? Cobreloa, sí. ¿Con quién juega?
8: Mira, próximo partido que tiene que disputar Cobreloa es el domingo a las 3 de la tarde cuando Deportes Copiapó visita Copiapó. Va a ser un partido complejo.
6: De visita.
8: Así es. Santiago Wanderers recibe a Curicó Unido y el otro que está en la lucha, Puerto Montt, que va a recibir a San Luis. Oh,
9: está bueno eso.
8: O sea, Puerto Montt, vamos a ver ahí cómo se comporta y si el Chinquibo le logra hacer la pelea o no.
7: Que San Luis. Pero juega con San Luis, que juegan en la cancha igual de mala.
6: ¿Quién es Luis? Claro. Escucha que me caen bien, son un programa distinto. Mira, gracias, Luchito. Tan distinto que contamos tus chistes, Luchito.
8: Igual mándate algunos buenos.
6: Le mandamos saludos. Se metió San Felipe a presionar.
9: ¿Ya? Hasta hablar de fútbol escritorio ahora usted.
7: Vamos.
6: A la NFP y a la Unidad de Control Financiero por la denuncia contra Puerto Montt.
9: ¿Ya?
6: Van todo firme. Si no hay nada reglamentario que salve a Puerto Montt, no veo por dónde. Le tienen unas ganas.
7: Le tienen muchas ganas. Sí, están, se pusieron todos firmes los que están peleando ahí abajo, Raúl Delgado y compañía.
9: Claro, se están aferrando a lo legal nomás.
7: Sí, porque no se aferran a contratar buenos jugadores y se dejan de hacer. Hay que cambiar. A ver cómo les resulta jugar bien al fútbol mejor. Fíjense si un año les resulta eso, Planificar, mirar a futuro. Y no esperar que de las 13 cuotas del canal del fútbol te quede una por lo menos.
9: Sería interesante que cualquiera de los dos candidatos se comprometieran a hacer algunos cambios importantes en
7: la repartija.
9: No, más que la repartija, no, en establecer claramente, taxativamente, que quien pierde la categoría deportivamente en cancha no se puede salvar por mucho que otros equipos de la misma división estén con problemas económicos.
6: Desciende deportivamente Rangers.
9: Exactamente.
6: Y desciende por escritorio Puerto Montt.
7: Claro, suendo. Es así de sencillo. No tiene más. No es seguro, tan difícil hacer esa regla.
9: ¿Estás seguro que con esa mínima regla sacaba el fútbol escritorio?
6: Obvio.
9: ¿Ya no te sirve?
6: ¿Por qué? Porque ¿quién está buscando? ¿Quién lidera el escritoriazo de la B?
9: Lo que es tan complicado.
6: Rangers. ¿Quién lidera el escritoriazo de la A? Calera.
9: Exacto.
6: En la segunda profesional es distinto, porque a Santiago City hace un buen rato lo tenían en el ojo.
7: Claro. No, sí.
9: Y aparte, claro, terminas con esta injusticia, porque yo me pongo en el lugar de los futbolistas, de los equipos que van a perder la categoría administrativamente y que hicieron bien las cosas. El técnico que trabajó bien, los jugadores que hicieron, digamos, una campaña que les permite mantenerse o hacer digamos, alcanzar logros deportivos y que se los arrebaten por una cuestión administrativa. Y así como establecer de que el descenso deportivo sea todo evento, también sanciones para los dirigentes, pues.
6: Y a mí me dicen que la próxima semana 6 equipos van a meter una denuncia en la Unidad de Control Financiero contra un equipo en primera división.
7: Ah,
8: contra
7: y ahora
8: un equipo
7: la
8: primera.
6: Muchos, la otra vez lo esbocé y muchos saltaron a... No es Deportes Concepción. No es.
7: Concepción.
6: No, por si acaso. No sé por qué saltaron a buscarme con esa. No.
9: Debe ser algún equipo que está involucrado. Tiene que ver con la campaña también, ojo. Tiene que ver con la campaña.
6: No lo hablamos con Fernando. No, que me llegó recién.
9: Tiene toda lógica. Tiene la campaña. Se dice, próximamente va a ocurrir esto. Bueno, si estamos a menos de un mes de las elecciones.
6: Mira, este chiste que nos tiró Ignacio López es mucho mejor que los de Luis Flores.
8: A ver.
6: Saludos a todos. Me están alegrando la tarde. Porque además, eso debe ser canadiense, esa donación. Pregunta: ¿para cuándo el nuevo DT de la selección chilena?
7: $7 perdidos.
6: Abrazo, Nacho.
8: Te
9: quiero. A ver, voy a hacer un juego con esto, porque ayer me llegó la información. Pero como, a ver, imaginemos que tenemos una bolita de cristal.
6: ¿Sabes? ¡Wow! La cabeza de Jorge, ¿ya?
7: Pero ¿por qué?
6: Perdón, disculpa.
7: Pero sí, si ahora que tiene pelo se cree el Thor.
9: Claro. A ver, viste que han salido varios nombres, ¿ah?
7: Saca la bolita de cristal por Zumba.
9: Sí, pero deja con...
6: Te voy a contar un secretillo.
9: Lo haces bien, ¿eh? Te sale pero perfecto.
7: No, si yo antes leía el tarot.
9: ¿Sí, claro. ¿Verdad?
7: Sí.
9: Ahí está. No, pero.
6: La gente en YouTube no entiende nada porque nosotros cantamos la canción que nos pone la calle y no la pueden escuchar.
9: Ya, esta es una fuente importante, esto es lo que me dice, pero lo voy a
6: tratar de hacer como
9: puedo. Esto es, claro, es
6: fútbol ficción.
7: Bolita de cristal.
9: Ya.
7: Bolita de cristal. Después con Fernando Agustín Tapia.
9: Ya. Voy a tirar una bolita mágica en este programa. Atención. Suelta. En diciembre.
6: Sí.
9: En diciembre va a llegar el nuevo técnico de la selección chilena.
7: ¡No!
6: ¿Ya?
9: Pellegrini.
6: Sí.
9: Sigue en carrera.
6: ¡Ah! Ya, déjate gritar.
7: ¡Pellegrini!
9: Es humo.
7: voy a empezar a ir al
6: el
7: estadio.
6: Resto, que no escucho nada. ¿Y el resto qué?
9: Es humo.
7: No, a veces lo sabíamos. El humo, el, lo de. ¿Cómo se llama el de Santa? El de Cruz Azul. Ese es el de Cruz Azul.
9: No, pero he dicho tres cosas ahí.
8: Voy, sí.
9: Diciembre.
8: Nuevo DT.
9: Sigue en carrera Pellegrini. El resto es humo. ¿Qué estoy diciendo?
8: Sí. Que llega Pellegrini.
7: Ah, pero no digáis eso.
6: Bro. Yo a mí lo único que yo digo.
7: No digan eso, en serio.
9: Es una bolita de cristal. Estoy tratando de proyectar lo que podría pasar.
8: El tío Jerry.
9: En el fútbol chileno.
6: Mira lo que empieza a pasar en los medios que ya sabemos.
7: ¿Cómo funcionan?
6: ¿Cómo funcionan?
9: ¿Qué medio? Yo no,
6: Gustavo Quintero.
8: Sí.
6: Gustavo Álvarez. Todo mismo corral.
8: Por
6: nada
8: supuesto.
6: Nada con los técnicos, ¿eh?
7: No, absoluto.
6: Se acerca. Eso es porque vos ven la oportunidad o saben que no hay oportunidad. Y también es bueno ponerlo en la palestra. Obvio. Para que lo agarre algún club.
7: Obvio, porque el scouting acá es malo.
6: ¿A ti te interesa? Porque fíjate que
7: no la
6: selección lo quiere. Y sabiendo que no hay ninguna chance.
7: Cero.
6: Ojalá que venga don Manuel, porque es el único técnico al cual no le echaríamos la culpa.
7: Sí.
6: Es culpa de todo el resto.
9: A ver, le puede ir mal, ¿eh? Ojo, pero,
6: obvio,
9: pero estamos hablando de un técnico que te dé cierta garantía de trabajo. Ja. Altísima garantía de trabajo, sí. Serio.
6: Mira lo que dices, altísima garantía de trabajo serio.
9: Sí, sí, sí.
6: Altísima garantía de que le vaya mal, te digo yo. ¿Por
8: porque
6: qué?
8: Tampoco pues, le podemos pedir que haga magia.
6: No por él, por las condiciones.
8: Sí, claro.
9: Sí, bueno, pero espera.
6: Ecuador está muy lejos tuyo.
8: Sí.
6: Colombia está muy lejos tuyo.
8: También.
6: Y Brasil ni hablar. Entonces vaya al medio cupo.
9: Ahora, ¿coque?
7: Sí, pero de los tres y medio, sí, obvio.
9: Si lo estás mirando, claro, si lo vamos a mirar. A corto plazo, evidentemente, cayó un alto riesgo de esto hay que asumirlo como una mirada mucho más amplia. Más que, ¿no?
7: A ver
9: mucho
7: cómo más logra amplia. Don Manuel.
9: Es la única manera. La, o sea, ahora, yo no sé si otro técnico de esa envergadura está dispuesto a ir a Chile. Aquí ya lo hemos dicho muchas veces, tiene que ver estrictamente con una voluntad del entrenador, del técnico, del propio Manuel Pellegrini. Ahora, bueno, se especula mucho y esto es una información, y más que una información es una situación que podría eventualmente producirse de aquí a fin de año.
6: Veremos qué pasa, ¿eh? 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
6: 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Oye, a ver. Fútbol chileno. Sancionaron a los hinchas de Coquimbo por el tema con Guachipato.
9: También, claro.
8: 2.765 hinchas que se ubicaron en esa galería norte del Estadio Francisco Sánchez Rumoroso, prohibido asistir a los siguientes dos encuentros del conjunto pirata, como local o como visitante.
6: Un Coquimbo que además aprovechó de ganarle 2-1 a Cobreloa y avanzó en Copa Chile.
8: Así es.
6: Bueno, Cobreloa jugó con equipo partido, alternativo, es lo que decía el Feña.
9: Partido octavo de final, sí. O sea, recién se instala en cuartos Coquimbo. Viste que está un poco está desfasado.
8: Semidefinida y todavía.
9: Hay un semifinalista que es O'Higgins.
6: Sí, no, es un desastre.
8: Impresionante.
6: Un desastre.
9: Y se están jugando los cuartos.
6: Otro día lo repasamos, que de verdad muy
9: sí, no, enreda, es un enredo. Efectivamente,
6: la mesa. ¿Sabes cuál es el medio en el que más se mueve un fantasma?
9: ¿Un medio?
6: ¿Qué? El bus.
8: Podemos cortar.
7: ¡Yo te dije! ¡Es donde es sordo!
9: Pero mira,
7: ¿dónde es sordo? Pero si el tipo no se escucha.
8: Siempre.
7: No, yo lo he desechado.
9: ¿Qué pasó?
6: Oye,
9: ¿vamos a revisar el bar?
6: El Nicolás Chaguán Nazar, el estadio en el fondo de Calera, completó la renovación de sus focos, pasa a 1.350 lúmenes. O sea, en el fondo queda como para ser habilitado para...
9: Competencia internacional.
6: Y está cerca la B.
9: Bueno, cuando vuelva, digamos...
7: Y la cancha también está certificada, no creo,
6: pero ahí vino a jugar. Que hay unas canchas guardadas en Perú.
9: Vino un equipo brasileño y ahí jugaron copa, ¿ah?
6: Sí.
9: Pero después lo sacaron, sí, terminaron jugando, ¿te acuerdas, en el Sausalito? Así fue, ¿no? Si mal no,
7: sí,
9: no recuerdo.
7: Sí, parece que llegó una instancia. Es que a mí, por ejemplo, yo jugando por Audax me tocaba con Botafogo y no nos dejaron en la cancha sintética.
9: No, no nos dejaron.
7: Con brasileños no te dejan. Y después fuimos. Y ahora Botafogo tiene cancha sintética. Linda la cuestión.
9: Pero Sudamérica fue. Sudamericana fue.
7: Fue Sudamericana. Y nos llegaron a jugar a San Carlos.
9: Me acuerdo.
7: Que no, sí. Pero tenías que inscribir.
9: A nivel internacional.
7: Tenías que inscribir dos canchas, claro, en ese momento. Y nosotros, como jugadores, dijimos: inscriban la nuestra y la de Calama. Porque a los brasileños no les gusta. No, ¿y qué pasa? Muchachos, no va a pasar. Pusieron San Carlos
9: y por costo, además, quería tirar el viaje para
7: Calama. Nos sacaron de nuestra casa y tuvimos que ir a San Carlos. Oye, en ese momento.
6: El Betis asegura que no está enfocado en la renovación de Pellegrini. El Betis ya sabe.
7: Sí, el Betis lo sabe.
6: Esperemos qué pasa. El Toronto del Benja Kusevich va a jugar contra el Montreal de Alexis y Tomás Guille.
8: Ese partido, así es.
7: Toronto, sí. Clásico de Canadá.
6: Un Alexis que te mete la charla en Spanglish, extraordinario.
9: Ah, sí, vi la imagen.
6: Un Kusevich que es fijo en su club y un Guille que perdió el puesto.
7: Sí,
6: al doctor Vicente Reyes se fue a jugar a quinta división
8: en
6: Inglaterra. Yo entiendo que un arquero de 22 años necesite jugar, entonces si el Norwich no está, lo presta. Pero va pasando el tiempo.
9: La quinta división.
6: Claro, entonces.
7: Mucho. Un poco serio.
6: Claro. Y además.
8: Es el Walking FC.
6: Y acá, como no saben hacer negocios, nadie se va a jugar por Vicente Reyes. Porque un club importante podría jugarse por él, ir en la pasada. Es un arquero que tiene proyección internacional, tiene buen tamaño, ataja bien.
8: 1.94
6: Imagínate.
9: Anda bien.
6: Hoy hay un partidazo en Brasil, en el Brasileirão. Juega Omengao contra Peixe.
8: 7:30
7: Juega.
6: Eric Pulgar fijo contra Ney.
7: No, yo te iba a preguntar partido. Por Ney, no te iba a preguntar por Pulgar, porque es Pulgar y 10 más.
6: Buen partido.
7: Si juega Ney, ese quería.
6: Oye, quiero averiguar.
9: Es el marco del Brasileirão.
6: Brasileirão.
9: Perfecto.
6: Quiero averiguar, la Fran me puede ayudar, porque la página de futbolistas chilenos en el extranjero anuncia que Renato Morales, un volante mixto, zurdo, categoría 2008, es nuevo jugador del Sevilla.
8: Sí.
6: Pero sí. Quiero averiguar la.
9: ¿Es chileno?
6: Sí.
9: Renato Morales.
8: Está formado en Cobresal, tal como lo comentaba.
6: La dimensión de esto, porque hay algunos que te dicen, si van al equipo de tercera y ahí mueren, y otros, vaya. No, mira, es una inversión. Una buena oportunidad igual para el muchacho, ¿no?
7: No estar codiando.
6: Ojalá que le vaya increíble.
9: Que a veces lobby. También es a la antigua, porque de repente que se encuentra con alguien que tiene vínculo con el club, anda a probarte y se producen también conexiones de esa manera.
7: Sí, pero para que eso se produzca, el que te llega a probarte y está jugándose muchas cosas.
6: Claro. Hay un seguimiento enorme en Quilín sobre esto, y esto sí que lo están haciendo bien.
8: Mira, de hecho, perdón, Morales en 2025, a los 17 partió para probarse también. Y logró al menos superar las pruebas.
9: Andando a vuelta hace rato. Entonces.
6: Porque está también lo de Lucas Sepúlveda, un chico de raíces chilenas, que fue al Rayo Vallecano, mediocampista, 20 años, también puede jugar como extremo derecho. Uh-huh. Ya está ya.
9: Hay uno del Barcelona que está integrado al sub-20.
8: Sí, y hace 21 horas.
6: Todos mirándolo.
8: La Academia del Betis anunció también a José Domingo Bosé, una incorporación nueva para ellos.
6: Bueno, nos va a salir uno que explote. Uno.
8: Sí, claro.
6: Uno, si no estoy pidiendo más, uno.
9: Claro.
6: Fran, hay programación de la fecha 24 de la primera A que arranca mañana, ¿no?
8: Mira, la liga de primera, al menos que tiene el partido más importante, el día sábado a las 3, ese es el primer encuentro. Cobresal recibe a la UDEC en El Salvador.
6: Ahí puede haber el segundo descendido.
8: Partido de 1.500 puntos. Ese va a ser el encuentro. Después a las 5:30, Huachipato recibe a Higgins.
6: Ahí hay uno se salva y el otro queda complicado.
7: Mamita querida.

0: hacer.
1: Perfecto, bueno, el Conce.
2: Me lo pierdo, sí.
1: El Conce que quiere meterse en Copa Sudamericana.
0: Y la Calera, que si no suma ahora.
3: A dos puntitos.
1: ¿Y la Calera qué tiene que hacer? Tiene que ir a buscar y el Conce te dice, ven. Yo salgo rápido después.
3: ¿Cómo está Juaco Montesino, que no se cayó ese
1: hombro? Sí, parece. Yo creo que está descartado,
0: ¿eh? Vamos a ver si es que logra llegar o no. El domingo también a las 20 horas, Limache recibe a Palestino.
3: Limache, en la cancha Palestino. De San Luis.
0: Y bueno, cierra el lunes a las 5 la U con Ñulas.
1: Perfecto, entonces. Veremos, ¿eh? Veremos cómo. ¿Qué nos depara la fecha 24? Me voy a ir a la pausa, ¿eh? Y a la vuelta seguimos con más Pauta de Juego.
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9: 13 horas, 1 de la tarde, 31 minutos.
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1: ¿Qué cuenta el gran Manu Mayra, que además, como siempre, está in situ?
13: In situ, claro.
1: ¿Dónde lo veo?
13: Indoor, hay limpia que, es, vidrios cristal, y un
1: ese
13: paño.
1: Cristal, hay que limpiarlo, ¿eh? Le digo al tiro.
13: Indoor.
14: Sí, no me dieron tiempo para limpiarlo, pero estoy aquí en el segundo piso del Indoor Impadel Huechuraba, donde este fin de semana hay uno de los torneos que se ha hecho bien importante ya en Santiago, el torneo Toki, donde hay un montón de activaciones, distintas categorías de hombres y mujeres, está muy entretenido y da lo mismo.

0: si llueve, truena, relampaguee, porque se hace aquí sí o sí, y da lo mismo el clima, lo que pase. Así que ahí vamos a estar el fin de semana. Y también, además, el nivel que pueda mostrar yo en el torneo, que también voy a jugar.
1: Ojalá que deje los vidrios sucios, entonces.
2: Para que no se vea.
3: ¿Qué trae esta semana el estreno de Rey Padel? Que ustedes saben que hay que seguirlo en Instagram y que claro, en Spotify tiene sus estrenos semanales.
2: Sí, pues.
0: Sí, hay un capítulo bien interesante que es con un chico, Jaime Palmero se llama, es un chico argentino que está haciendo clases en Chile, un chico muy bajo perfil y bueno, que tiene una tremenda historia porque el chico debe tener 26 años y claro, él hizo toda la carrera de menores en Argentina y en la entrevista me contaba que claro, fue a selecciones con Tapia, le tocó enfrentar a Tapia cuando eran menores, 14 años. Fue a selecciones de menores argentinas con Chiquigoto, con Dineno, con Stupasub, con los mejores jugadores argentinos hoy día, jugadores Premier. Y el tipo, claro, no llegó como muchos otros que de repente están en un proceso, pasan en un montón de deportes que hacen procesos, que están en cadetes con grandes futbolistas, y finalmente unos llegan, otros no. Y de eso también hablábamos, que es interesante cómo de repente los caminos de los chicos se van hacia un lado, se van hacia otros. Él decía, por ejemplo, Tapia, nadie sabe que a los 13 años, que es el número uno del mundo, a los 13 años se fue de su casa, lejos, a entrenar a un pueblo, y desde ahí que se desconectó de su familia. Hoy día uno ve los triunfos de él, pero claro, lo que se esforzó el muchacho desde los 13, que es un niño súper chico, por ese sueño de ser jugador, y hoy día uno lo ve triunfar. Y otros chicos también, como él, decía, a esa edad que uno empieza a ser adolescente, tenés demasiados estímulos, demasiados intereses, claro, que te impiden de repente concentrarte en uno solo,
1: en
0: el deporte.
1: Es difícil. Entonces, poder a esa edad concentrarte en el deporte. No. Hay que llevar las ganas de la mano con lo que te dicen los demás, con ven a estudiar, con cumplen estos objetivos, no sé, pero tus ganas, desafiar a lo que te está pasando para que tus ganas al final te lleven igual a lograr tu objetivo.
0: Sí, pues súper interesante, sí. Y claro, hay muchos que dicen, no, pero este otro era más bueno, pero no quiso llegar, sí. Pero al final...
1: Sí,
0: claro,
1: se fue por este otro camino, eso lo escuchamos mil veces, el hermano de este era mejor, pero sí, era bueno clásica, para este toque. Clásica. ¿Ah?
0: Claro, y de hecho Gary Medel lo dijo ahora hace poco en una entrevista, decía que el hermano grande, todos decían que era mejor que él. Pero él dijo, no, pues yo fui mejor porque fui más enfocado, exacto, fui más disciplinado y yo llegué, pues fui mucho mejor yo.
1: Exacto, es la disciplina te mejora.
0: Talento no lo es todo.
1: Exacto, señor.
2: Tal cual.
1: A veces hay que tener un poquito también de gana, y la gana te acompaña a la suerte de inmediato.
3: Tal cual. Bueno, interesante el estreno. Tal cual. Hay que seguir a Rey Padel en Instagram. Y también en Spotify, donde salen ahí todos sus estrenos. ¿Hay algo este fin de semana, no? ¿Alguna cosita oficial en Chile?
0: Bueno, se está jugando el Premier en Alemania.
3: ¿Ya?
0: Düsseldorf. Es interesante cómo de repente llega el pádel a lugares donde todavía el pádel no prende mucho, pero es parte de la cruzada del pádel, pues de ir infectando un poco los lugares para que se prenda y se convierta en un deporte más popular, un deporte olímpico, y en eso están. Hoy día están en Alemania los mejores jugando todo este fin de semana también, para que nos vean ahí en el Premier, en las transmisiones del Premier. Y como les digo, les reitero aquí la invitación al torneo Toki en Impadel Center Huechuraba este fin de semana. Todos invitados a ver pádel de alto nivel, hombres y mujeres, y a comerse alguna cosita, también a tomarse algo.
1: Obvio, ¿qué te parece? Esa es la
0: hasta tarde la cosa, aprenden hasta parrilla.
1: Yo tengo amigos que juegan pádel.
3: Claro. Querido Manu, te mandamos un abrazo, nos encontramos la próxima semana.
1: Abrazo, querido. Éxito el fin de.
0: Abrazo.
3: Chao.
0: Gracias.
3: 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A ver, un cachito de la Católica, que en el fondo Ampuero y Johan Valencia, si le sacan tarjeta contra Audax.
1: ¿Pero Ampuero va a jugar, Jorge? ¿No está operado en la cancha de Lauda?
3: No juega.
1: Perdón, en la cancha
3: de Lauda. En el fondo, Johan Valencia es el único que corre el peligro de, si lo amonestan,
4: así es,
3: perderse el partido contra
4: la U.
3: Contra la U.
4: Que es el 1 de noviembre, porque si es que lo amonestan contra Audax, quedarían suspendidos por el partido con Unión La Calera.
3: Pero también,
4: como visita.
3: Claro, Ampuero, que no va a jugar. Jimmy Martínez, que no va a jugar. Juan y Díaz, que no va a jugar, y justo Gianni, que sí puede jugar. Entonces son dos que a Gianni le tenéis que decir, amigo, contrólese. Pero lo de Valencia es...
1: No, Valencia, ¿cómo le voy a decir que se controle?
3: Claro, entonces lo guardáis, no lo guardáis. Lo cierto es que la Católica va con Valencia y tiene formación posible para enfrentar a Audax Italiano, Fran.
4: Que sería con Vicente Bernedo, Sebastián Arancibia, Dani González, García Basso y Lulier.
3: Sí.
1: ¿González?
3: Valencia. Sí, sí, aparece Dani González. Es que tiene que jugar Dani González, no puede jugar Faría.
1: No, está bien, no, está bien, está bien, pero no ha pasado nada diferente. No renovó ni nada. Ya, vamos.
4: Después Valencia, Zucchi, Palavecino.
3: Los tres del medio.
4: Y arriba Montes, San Pedro y Gianni.
3: Uno cree que a esta altura ya es el Palavecino suelto nomás. Zucchi con Valencia reparten. 4-2-3-1, ¿no? Con Montegiani por fuera y arriba San Pedro. Bueno,
1: 4-2.
2: Está en estrecha la disputa con la U por el Chile 2, que efectivamente ya no hay margen para pensar, oye, me puedo borrar para el siguiente partido. Todos los puntos que están a esta altura en disputa son clave.
3: ¿Ah? De hecho, entonces, que el dato que me da...
2: Lo único que te puedes proyectar es el siguiente partido, nada más.
3: Tal cual, el dato que me da Agustín es que Gianni habría tenido las 5, solo que le borraron una por ahí en el verano.
2: Ya. Yeah.
3: Así que, bueno, veremos cómo va la cosa. Para una Católica que necesita...
2: Con dudas, Católica, ¿no? Viste que quedó fuera de la Copa Chile, sí. No ha tenido actividad, eso también es un arma de doble filo. Es un arma de doble filo.
3: Y yo creo que la gran noticia Católica, porque la Católica va a navegar así, un poquito mejor, un poquito peor, pero va a navegar así hasta diciembre. La gran noticia que está esperando el hincha Católica es quién diantres va a ser mi director deportivo.
2: Y esto,
3: mi gerente deportivo.
2: Se está acercando el plazo autoimpuesto, ¿no?
3: Límite. A mí me dicen que es la próxima semana.
2: Debiera ser, pues a mitad de octubre ya. Ya, o sea, y que después el tipo tiene que llegar y tiene que planificar.
3: No, llegar y alguien
2: tomar de decisiones.
3: Dice, oye, compadre, tome. ¿Qué? A contar de mañana tiene que empezar.
2: Aquí está, chao.
1: Comienza a armar.
3: Esta es la plata, esto es lo que ganan, esto es lo que trae, y claro, vamos negociando.
1: Y esto después, es lo que te queda para este otro año.
3: Y yo por mientras voy a empezar a trabajar en los potenciales refuerzos que hemos hablado con Garnero, que se supone que va a renovar, porque no ha renovado. La Católica está tarde.
1: Muy tarde.
3: Pero bueno.
2: Creo que esté esperando, o sea, para a esta altura del año... Uh-huh. Yo creo que la dirigencia ya debería tener una convicción respecto al trabajo del entrenador. No esperar si es que es Chile 2, si es Chile 3. O sea, eso te habla si hay una convicción.
1: Tienes toda la razón, Fernando.
2: Hay una convicción, hay una evaluación positiva, ha hecho un buen trabajo, ha hecho crecer el rendimiento de los jugadores,
3: es que
2: le ha dado oportunidades a los integrantes de las divisiones inferiores.
3: Yo no sé si va a ser como tal vez la primera medalla del gerente deportivo nuevo.
2: Se lo van a entregar al nuevo gerente deportivo para empoderarlo.
3: Garnero debiera estar renovado hace rato, o en su defecto, afuera hace rato.
2: No te digo porque.
3: Pero ya la decisión tomada.
2: No sé por qué lo digo, porque después.
1: No están contentos, no están. No, porque si el equipo jugara diferente, ya estaría renovado.
2: Exactamente. Y yo digo lo siguiente: que además está en su legítimo derecho, si es que existiera alguna oferta, de escuchar.
3: Claro. A favor. Buena campaña en Copa Libertadores. Muy buena.
2: Muy buena.
3: Impensada, excelente.
2: Sí.
3: En contra. Muy lejos de pelear el torneo, porque no siempre podéis salir campeón. Claro. Pero podéis salir segundo, pero estáis fuera del torneo hace 8 fechas.
1: Tiene sentido.
2: Ahora eso corre para los 15 equipos, claro.
1: Porque si tú te ponías
3: no
1: a pensar,
3: no termina de jugar del todo.
1: Exacto.
3: Bien, y poca,
2: ahí está,
3: poca fuerza básica, como
1: no, no, no, no, sí. Si tú dejemos de lado lo básico que fue la Libertadores, dejémoslo de lado, el rendimiento en el campeonato ha sido ahí nomás.
2: Sí,
1: ahí nomás.
2: Pero es que tampoco
1: de regular
2: el tema es que no se puede dejar de lado, ¿sabes por qué? Porque ahí en una instancia,
1: sí, pero fueron
2: demostró
1: 4 partidos nomás, pero... lo Oasis que mostró, porque después vino con Estudiantes y después y volvió a hacer lo mismo.
2: Mira, si lo miras así tan específicamente, o sea, no deja de tener razón Nicolás, en el sentido en que efectivamente son los partidos, además son los partidos de visita,
1: claro, más por eso te dije 4, más el de Barcelona
2: Claro
1: Arena,
2: claro, pero porque es buena copa, porque el equipo se mostró competitivo ante potencias sudamericanas, o sea, ante equipos que en el papel uno decía Católica con suerte va a clasificar a la sudamericana, va a ser tercero,
1: sí,
2: con suerte
1: eso pensábamos, sí,
2: y ganó el grupo,
1: pero después, eso es lo que me queda,
2: y después no le dieron herramientas, porque después la dirigencia tomó una decisión de no potenciar el equipo.
1: Eso también es verdad en un punto, claro. Pero me queda la sensación, Fer, de que él no pudo trasladar
2: el rendimiento internacional,
1: pero no el rendimiento,
2: es la consistencia, se llama.
1: Él no pudo trasladar la consistencia, la capacidad de generar ansias en sus jugadores, la capacidad de tenerlos en punta de pie, la capacidad de decir, este es el partido. Él, porque si yo te empujo a ti a jugar a Copa Conmebol Libertadores Sudamericana, tú entras a la cancha y ya no tenés dolores. Pero si yo te empujo a jugar un partido y con el respeto del mundo,
2: Ñublense, lo que perdió, Ñublense.
1: Cualquiera. Claro. ¿Cómo te motivo a que estés a ese nivel de.
2: De nivel, o sea, de
1: claro, ¿me entendés lo que te quiero decir? Entonces, yo sí le puedo decir a Garnero, ¿sabe qué? Usted no es capaz de trasladar a los partidos poco relevantes la intensidad que se necesita para ganar los campeonatos. Porque este es un equipo importante, es un equipo grande de Chile y tiene que todos los partidos jugar de esa forma, no así.
2: Ahora, yo concluyo que entonces esta duda la tienen los dirigentes por algo no lo han renovado. Porque también se entendería que renovaran ahora, aun cuando lo tengan, o formalmente a un director deportivo, un gerente deportivo, porque además hay mucha gente trabajando en eso, no solamente uno, hay un montón de evaluaciones.
3: Va a haber una continuidad en esa secretaría técnica, pero el tema es que...
2: Entonces hay dudas, pues. Entonces yo creo que van a esperar qué pasa, cómo termina el año. Fíjate, yo creo que va a depender mucho de los clásicos también, ¿ah?
1: Con la U y con Colo Colo
2: en el Monumental, por los dos, pues tiene dos clásicos por delante, Católica, los que le quedan del año. Uno con la U, que es muy vital, digamos.
1: Poquita fecha, ¿no? Pero vamos a ver ahí en qué nivel de intensidad está el equipo.
2: Por eso, que.
1: Si
2: que
1: lo son, puede trasladar
2: son,
1: de vuelta.
2: Como siempre se dice, ¿no? Como campeonatos aparte, esos duelos con Colo Colo, con la Universidad de Chile.
3: Ganáis los dos.
2: Claro, es distinta la temperatura.
3: Y vaya a terminar más cerca de Colo Colo y además con el Chile 2. Bueno, ¿cuál? Veremos qué pasa. Catita, dame la combi. Para hoy es 16. Oye, ayer le pegamos a todo y erramos con los Timberwolves.
4: Me están molestando.
3: La NBA Precision. Pero los que nos siguen en el chat de apuestas de juego en vivo, le dijimos ahí que esto es un tiro al aire. Catch out. Y todos ganamos. Para hoy 16-15. Gol anotado en ambos tiempos entre Santos y Flamengo. Probable.
4: 7-3.
1: Muy probable.
3: Que Palmeiras le va a ganar como local al Bahía. Casi lógico, le diría.
1: Bahía, te quiero todavía.
3: Eso es María. Adrián Manarino, más de 3,5 games de handicap contra Flavio Coboli. Mira. Sí, puede ser. Menos de 20,5 games entre Zverev y Yiping Wu.
1: Seguro. Le va a hacer 6-0-6-0.
3: Le va a meter la planadora.
1: La planadora a Ching Wong Wong.
3: Con doble 6-4 estamos.
1: Mira, no, más fácil, solito.
3: Y que Fran Cerúndolo le gana a Roman Safiulin, que creo que estaba jugando, ¿no? Ah, no, a las 8:30 la
1: vamos, Safiulin.
3: Así que. Safiulin. Puede ser. Y venimos bien en el tenis, ¿ah? ¿Eh? Así que ahí está el QR.
1: Una vez dicho esto, Mufardi.
3: Mufardi, claro, ¿qué te parece?
1: ¿Qué encanta Jorge Drexler? Drexler. Sí. Acá, con Jorge Drexler.
3: ¿Calle 13 con quién?
1: Calle 13. Sí,
4: Silvio
3: Rodríguez. Un ritmo.
2: No, es que a propósito, la música se entregó el line-up de Lollapalooza 2027 y está Leo Rey confirmado.
3: Bueno,
1: Yo estoy al horno. Oye, ¿vaya a ir a Lollapalooza, pelaito?
3: No, este va Lola Pelusa.
1: No, si este es muy verdadero.
3: Lolo Pelusa.
1: ¿Por qué se metió a la cuestión o no? Lolo quería Pelusa. Ver si estaba la Tigresa del Oriente.
2: Sí, verdad. Sí. Ah, bueno, sí, si viniese la Tigresa del Oriente, ahí sí me voy.
3: Claro. Oye, contarles de tenis. El Ale Tavilo, Fran, tiene rival en el Master 1000 de Shanghai y el Tommy Barrios estaba jugando.
4: Mira, en el caso de Alejandro Tavilo, ya está confirmado el sábado en la ronda de los 64 mejores contra Carreño Busta, español.
3: Lugar 30 para el Ale Tavilo en el ranking live. De ganar, se mete al 29. Solamente avanza un puesto y todo, por supuesto, dependiendo de Tomás Echeverry, que es el número 29 del argentino, y que si gana, no se mueven, quedan ahí igual.
4: Y en el caso de Tomás Barrios, recién arrancó su partido en el Challenger de Antofagasta, octavo de final contra Tobón, va 0-40 abajo. Recién arrancó.
3: El Tommy Barrios que... Uy, no lo encuentro. ¿A dónde está? 151, porque le descontaron los puntos que había ganado. De ganar se mete en el 149. Se están yendo para atrás los nuestros. 147, Cristian Garini no juega. En el top 10, Flavio Coboli, nuevo mejor ranking. Quinto, Francis Tiafo, nuevo mejor ranking. Séptimo, y Arthur Fis, nuevo mejor ranking. Octavo, el top 10 se ha movido pero un montón. Sinner, Zverev, que va a terminar siendo número uno del mundo, Alcaraz, Shelton, Coboli, Ollera, Lacín, Tiafo, Fis Medvedev y de Miniaur. Ese es el top ten. Sale del top ten Novak, claro, Djokovic, porque les cuentan lo que es el Master 1000 de Shanghai.
2: Queda un décimo entonces, ¿no?
3: Queda un décimo, sí.
2: Pero fíjate, creo que tiene fecha para ser número uno Zverev. Creo que el 19 de octubre.
3: Por ahí, claro, cuando le terminen de descontar a...
2: Ya está calculado.
3: A Sinner los puntos. Por ejemplo, ahora le descuentan a Zverev 40 y a Sinner 50. Porque llegó más arriba. Así empiezan como...
4: El 8 de noviembre.
3: El 8 de noviembre. ¿Seguro? Mira, ¿sí? Ahí está. Así que...
2: Bueno...
3: Eso con el...
2: Llegamos a la información tergiversada, entonces, en el 24.
3: Mucho francés avanzando en el ranking, en su nuevo mejor ranking. Quentin Halys, 45. Arthur Gea, 54. Uh-huh. Una cantidad. Titoine Droguet, 67. Una cantidad de franceses en el top 100 que... No, uno se había...
2: Ya... ¿Cómo andan en Copa de Francia hace rato? No lo...
3: No aparece, yo creo que algo le termina de pasar, que no, porque tiene demasiado, ¿eh?
1: Y eso
3: demasiado.
1: Que tienen...
2: Clase que Italia tiene un equipo potente, claro. España, ahí está, ¿no?
3: Y sí, el
1: República Checa también. Los españoles me dan rabia, ganan en todo.
3: Pero sí, bueno, veremos ahí qué termina pasando.
2: ¿Y la Copa Davis cuánto jugamos?
3: Otra vez.
2: En febrero.
1: Y la de septiembre no pasó nada.
2: No, ya perdimos ya.
3: Pasó la planadora, la verdad. El pobre...
2: Contra España.
3: Vicente, que es nuestro especialista de BTC, estaba con una cara.
4: Pero, madre.
2: ¿Qué se esperaba?
3: Lo acreditamos. Fue a trabajar.
1: Yo estaba de vacaciones, entonces cuando desperté y perdimos. ¿Cómo se da tan espectacular? ¿Empezó hace una hora este partido?
3: No duró nada, increíble. Pero bueno. ¿Quién está jugando en este momento en Shanghai?
1: Está Girón con Baez. Con Chiquilín Baez.
3: Un set por lado.
1: Tiene más cuares que Roberto Carlos.
3: 4-3 arriba el norteamericano, sacando Baez para igualar el encuentro. A ver. Antes de terminar, nos quedan 5 minutos.
4: ¿Por qué recibimos burlas de la gatita?
3: ¿Qué le pasó?
4: Se está riendo.
3: ¿Por qué?
4: No sé.
2: ¿Por qué te ríes, gatita?
4: Es que lo escuché hasta acá y no tengo ni los fonos
1: puestos. Cosita más linda.
3: Kwanzaa, que este jugador polifuncional, que central lateral, sí, que le ha encontrado Tuchel en Inglaterra, podría dejar el Bayer Leverkusen. Fue raro porque este era jugador del Liverpool. Se fue al Leverkusen y tiene destino Premier, para ser central de un equipo importante Premier.
1: ¿Y qué, hace cuánto fue al Leverkusen?
3: Un año.
1: Algo hicieron ahí.
3: Yo creo
1: algo hicieron. Algo,
3: creo que es de esos jugadores que escautea bien el Leverkusen y pega una pasada nomás, porque puede ir, no creo que vaya al Liverpool de vuelta.
1: Difícil, pero podría ir a, por mucha plata.
3: Al Chelsea, al Tottenham, a cualquiera.
1: Rara esa.
3: Buen defensa, a mí me gusta bastante. Sí. Nico Kovac, sobrevalorado, sí lo hay. El técnico va a renovar con el Dortmund hasta mediados del 2027. Y claro, una de las noticias en Europa, y que nosotros lo comentamos en esta jornada de Nations League, es que Vincenzo Montella podría dejar Turquía.
1: No, por favor, resultados. Se lo pido.
3: Oye, pero es que Turquía está bien, no es para salir campeón del mundo, pero tiene está que jugando horrible.
1: Sí, pues de sus mejores generaciones, mejor que la generación de Grecia, ¿te acuerdas? La generación de la Eurocopa de Grecia fue esa.
3: Está jugando
1: Grecia,
3: muy mal.
1: Muy bien Turquía, semifinalista, el 2008 creo que fue, y con una generación ahí nomás. Esta generación es la dorada de Turquía.
2: De Turquía.
1: Y si tienen a Vincenzo Montella es porque todavía tenían esperanza cifrada en que los pudiera hacer jugar mejor. Pero ya giró la rueda y no pasó nada. Se tiene que tratar de dar un cambio.
3: Antes de seguir con Futuro Internacional, creo que hay que destacar lo que pasó en el mundo motor.
2: Sí, claro.
3: Chile asegura un año más el World Rally Championship. Sí. Hay un cambio de fecha. Creo que, no sé si, porque es el programa anterior, pero ¿tenéis la gráfica, Catita? ¿La podéis subir?
2: En septiembre estaba Chile, ahora pasa noviembre.
3: Pasa noviembre.
2: Es la penúltima fecha del Campeonato del Mundo.
3: Ahí está el dato.
1: Extraordinario.
3: O sea, no es solo renovar, sino que está ahí en plena definición.
1: Toda la definición.
3: El remate en Arabia Saudita, pero Chile es la penúltima.
2: La antepenúltima antes sigue siendo Paraguay, exactamente. Claro.
1: Extraordinario. Del 4 al 7 de noviembre.
3: Claro. Bueno, aparece de vuelta a Estados Unidos, aparece de vuelta a Escocia.
2: Estados Unidos iba a volver.
3: Sí, seguro.
2: Esa era la duda. Lo que pasa es que se bajó Portugal. Y entonces eso abrió la opción. Esto es un calendario de transición. Porque Chile había postulado por 3 años para renovarlo por 3 temporadas. Pero el nuevo dueño, el nuevo promotor, dueño de los derechos del Rally Mundial, dice que va a ser un año de transición. Es un año clave, por lo tanto. y Chile es trasladado desde septiembre a noviembre. Pero lo importante es que tenemos un campeonato del mundo. Sí,
1: no, tal, pues, hay que tener los caminos pavimentados porque si
2: no. No, pues no.
3: Por un tema,
2: o sea, podría ser. Sí, claro,
1: pero para el año de transición demostremos que hemos crecido.
3: Yo me imagino, Feña, que Monte Carlo, obviamente, no está pavimentado.
1: Sí, Monte Carlo no creo que
2: le arranque.
1: Hay de todo. Hay que tirarle maicillo.
3: Después vaya a Suecia, Safari de Kenia, Croacia, Islas Canarias, Japón, Acrópolis de Grecia.
1: Ser increíble.
3: Italia en Roma. Estonia, Finlandia, y aquí es rara esa vuelta, porque podría ser al revés, pero no importa. Estados Unidos, Escocia,
2: claro.
3: Paraguay, Chile y Arabia Saudita, extraordinaria
1: podría
3: noticia.
1: Sido Finlandia, Escocia y ahí pasar para acá.
4: Sí, así es.
1: Claro.
3: Sí, pero bueno.
1: Pero igual los autos alcanzan a manejar hasta allá.
3: Sí, pues sí llegan con el estanque. Oye, nos vamos, ¿ah? Viene la Carola de Morás, viene sintonizado mañana. Jornada de día viernes. Nosotros tenemos hoy día el programa 200 con el señor Perico. Va a estar complicado.
1: Mañana no vengo. Traten de no enfocarme mañana.
2: Es con.
3: Sí, claro.
1: Guarinaque. Con Guarinaque.
3: Chao.
4: Nos vemos.
3: Chao. Sí.

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10: 14:02 de la tarde. Un minuto.

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1: La escritora y helenista canadiense Anne Carson fue galardonada con el Premio Nobel de Literatura 2026. La Academia Sueca reconoció su audaz trayectoria al tender puentes entre la tradición clásica grecolatina y los formatos experimentales contemporáneos en obras como Autobiografía de Rojo, La Belleza del Marido y Knox. El Senado despachó a ley el proyecto que regula las reglas del uso de la fuerza para las policías y fuerzas armadas. La iniciativa fija estándares legales claros, proporcionalidad y marcos de acción ante tareas de orden público y seguridad. La causa por la fallida Operación Huracán lleva 6 meses paralizada debido a la inhabilidad de todos los ministros de la Corte de Temuco. Los condenados siguen en libertad y evalúan derivar el proceso a la Corte de Valdivia.
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0: Radio Reloj. 5 de la mañana.
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3: 14:02 p.m. 32 minutos.
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1: Un falso médico peruano fue formalizado tras ejercer ilegalmente la profesión y grabar a sus pacientes sin consentimiento durante supuestas consultas. Enfrenta cargos por ejercicio ilegal de la profesión, abuso y delitos contra la intimidad de las víctimas. Dos funcionarios de la PDI fueron detenidos por su presunta vinculación en el secuestro de ciudadanos chinos en el marco del caso Fodich. La indagatoria apunta a la participación de efectivos policiales en redes de extorsión y crimen organizado. Tras el alza de 0,4% en el IPC de septiembre, la UF registrará un nuevo incremento diario entre el 10 de octubre y el 9 de noviembre. La variación encarecerá compromisos pactados en esta unidad como dividendos hipotecarios, arriendos, planes de salud y seguros.
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4: 15 horas, 3 de la tarde, 3 minutos.

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3: 15 horas, 3 de la tarde, 32 minutos.
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1: Con la participación del presidente José Antonio Kast y autoridades regionales, fue reinaugurada en Punta Lavapié la escuela GE703, destruida en los incendios forestales de 2023, marcando un hito en la reconstrucción educativa de la zona. La Cámara despachó a ley la extensión del bono mensual de 100.000 pesos hasta diciembre para taxis, colectivos y transporte escolar, sumando a pescadores artesanales tras las alzas de combustibles. Además, amplió los aportes fiscales al Fogape hasta fines de 2028. La última encuesta CADEM reveló que la desaprobación al presidente José Antonio Kast alcanzó un récord del 65%, a la par que la percepción de aumento de la delincuencia subió 13 puntos, con un 56% que responsabiliza directamente al gobierno por la crisis de seguridad.
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9: 16:04 de la tarde, 2 minutos.

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Estamos comenzando un nuevo capítulo de Juntémonos en la Tarde aquí en Candelaria Radio. Soy Cristóbal Abello y los voy a acompañar hasta las 19 horas, siempre con la buena música aquí en Candelaria Radio. Recuerde que nos puede seguir en nuestras redes sociales. En Facebook somos FM Candelaria Radio, en Instagram somos Candelaria Radio y en Twitter somos FM Candelaria. Abrimos el programa del día de hoy con buena música.

aquí estamos de vuelta en Juntémonos en la tarde de Candelaria Radio, con buena música a esta hora, acompañándoles a través de todas nuestras señales y también, por supuesto, a través de nuestra señal digital, que es fmcandelaria.cl y la aplicación de Candelaria Radio. Bueno, ahora les voy a contar un dato curioso que tiene que ver cómo la música se involucra también con algo tan sencillo como los vegetales, las verduras, claro que sí. En Viena existe la First Vienna Vegetable Orchestra, un grupo que fabrica sus instrumentos cada mañana. Sí, literalmente, un grupo que todas las mañanas fabrica sus instrumentos usando ni más ni menos que zanahorias, calabazas, puerro y apio. Dan conciertos profesionales con un sonido increíble. Y lo mejor de todo es que al final del show cocinan una sopa de vegetales con los restos de los instrumentos para compartir con el público. ¿Qué les parece entonces? Uno va al concierto, escucha buena música y de paso cuida su salud comiendo verduritas, comiendo un alimento sano, rico, ¿no? Como esta sopa de vegetales que hace la First Vienna Vegetable Orchestra. Igual es bastante freak, ¿no? Este dato que les estamos compartiendo. Yo no sé si a ustedes les gustaría, por ejemplo, tomar, ¿no? De una sopa, ¿no? Que fue hecha con restos de vegetales que fueron en algún minuto un instrumento, ¿no? Donde, bueno, básicamente sonó música. Es un dato polémico, pero que les compartimos como siempre aquí en Juntémonos en la tarde por Candelaria Radio, más cerca de ti.

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Ahora seguimos con la buena música que tenemos para ustedes en Juntémonos en la Tarde.

Siempre buena música aquí en Candelaria Radio. Juntémonos en la tarde que les acompaña como siempre desde las 4 y hasta las 19 horas a través de la red de emisoras de Candelaria Radio para toda la provincia de Copiapó a través de la 106.7 de la frecuencia modulada para Copiapó y Tierra Amarilla. También la 104.1 FM de Los Loros y el Valle de Copiapó, la 89.1 de la frecuencia modulada para Caldera y Bahía Inglesa. También a través de nuestro sitio web fmcandelaria.cl y también la aplicación de Candelaria Radio disponible para iPhone y para Android. Todas las plataformas, todas activas, por supuesto, llevándoles este programa hasta las 19 horas aquí en la radio más grande de la provincia de Copiapó. Ahora seguimos con más música aquí en Juntémonos en la tarde.

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4: 16 horas, 4 de la tarde, 33 minutos.
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Y estamos de vuelta aquí en Juntémonos en la Tarde de Candelaria Radio, siempre con buena música, escuchando lindos lindas canciones, ¿no? Que vienen de los mejores álbumes del mundo. Y a propósito de eso, ¿alguna vez se han preguntado por qué llamamos álbum a un disco? Bueno, yo les voy a contar. Antes de los vinilos de larga duración, los discos de 78 revoluciones eran muy cortos. Para vender una colección de canciones, se guardaban en carpetas con fundas de papel, que parecían álbumes de fotos. La tecnología cambió, pero el nombre se quedó para siempre. ¿Qué les parece entonces? Linda época cuando uno iba, por ejemplo, a las disqueras, ¿no? Conocido fue la Feria del Disco acá en Chile, ¿no? Y uno iba y compraba sus discos y coleccionaba los cassettes y los álbumes. Pero bueno, hoy en día todo ha pasado a ser digital. Pero de cualquier forma, siempre se puede disfrutar de la buena música. Y sobre todo aquí, en Candelaria Radio, más cerca de ti.

Juntémonos en la tarde de Candelaria Radio, siempre con buena música a esta hora, acompañándoles a través de la red de emisoras de Candelaria Radio. ¿Alguna vez les parecerá a lo mejor extraña esta frase que voy a decir? Pero vamos a hablar de el silencio más ruidoso. Sí, tal cual, el silencio más ruidoso. Existe una obra musical llamada 433, compuesta por John Cage, donde los músicos no tocan ni una sola nota durante 4 minutos y 33 segundos. El objetivo no es el silencio total, sino que la audiencia escuche los sonidos ambientales de la sala. Una tos, el aire acondicionado o el murmullo de la gente. Es la pesadilla de cualquier ingeniero de sonido. Y también la pesadilla de todos acá en Candelaria Radio, ¿no? Porque obviamente dentro de la radio el silencio es un bache, y los baches no pueden pasar, por supuesto, al aire. Pero nosotros siempre mantenemos el sonido, la buena onda y la buena música aquí en el 106.7 y su red territorial de emisoras.

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Juntémonos en la tarde aquí en Candelaria Radio, siempre con la mejor música, la buena información, por supuesto, los mejores datos aquí a través de la 106.7 de la frecuencia modulada y su red territorial de emisoras. Somos Candelaria Radio y estamos más cerca de ti. 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Por supuesto, también estamos con este programa que usted está escuchando, el Juntémonos en la Tarde. Todos los días de 4 a 19 horas lo acompañamos aquí en el aire de Candelaria Radio, siempre con buena música, datitos musicales, datitos exclusivos de la 106.7 FM y su red territorial de emisoras. 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
1: El Congreso avanzó en la tramitación de la ley de incendios tras rechazar que el Estado indemnice a propietarios privados que no cumplan con la mantención o habilitación de cortafuegos en sus predios, reforzando la exigencia de prevención ante emergencias forestales. El embajador de Estados Unidos, Brandon Judd, afirmó que la polémica por sus dichos fue tergiversada y negó haber condicionado la soberanía de Chile sobre el Estrecho de Magallanes tras el rechazo transversal generado en la Cancillería y el Congreso. El INE informó que el IPC de septiembre subió un 0,4%, acumulando 4,0% en 2026 y 4,1% a 12 meses. El incremento estuvo liderado por alimentos y transporte, impulsado fuertemente por hortalizas y combustibles como el diésel y la gasolina.
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11: 17 horas, 5 de la tarde, 4 minutos.
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13: Tengan todos muy buenas tardes y saludos cordiales desde nuestros estudios centrales aquí en Candelaria Radio. Damos paso a un informativo de tronaduras para el día de hoy. Informativo que, como siempre, llega por cortesía de las empresas mineras de la comuna, quienes nos han hecho llegar el horario de tronaduras de sus respectivas operaciones. Comenzamos este informativo con Sociedad Punta de Cobre, Sociedad Anónima Pucobre, para sus cuatro operaciones, que son Mina Punta de Cobre, Mina Manto de Cobre, Mina Granate y Mina Tránsito. Hoy en Mina Granate se realizarán tronaduras de producción. Estas tronaduras se realizarán en el horario de 19:30 a 20 horas. Repetimos, reiteramos, hoy Mina Granate realizará tronadura de producción. Estas tronaduras se realizarán en el horario de 19:30 a 20 horas. En tanto que Mina Punta de Cobre, Mina Manto de Cobre y Mina Tránsito para el día de hoy no tendrán tronadura de producción. Informa la Gerencia de Operaciones de Minas de Sociedad de Punta de Cobre, Sociedad Anónima Pucobre. Vamos ahora con la información que nos envía Sociedad Contractual Minera Carola. Para su operación Mina Carola, se indica que el día de hoy, jueves 8 de octubre, en el horario de 19:30 a 20 horas, Mina Carola no realizará tronadura de producción. Y adelantan información para el día de mañana, viernes 9 de octubre, en jornada matinal de 7:30 a 8 de la mañana, Mina Carola no realizará tronadura de producción. Informa el Departamento de Perforación y Tronadura de la Superintendencia de Ingeniería de Sociedad Contractual Minera Carola. Y cerramos este informativo con Sociedad Contractual Minera Atacama Cosan, que indica que el día de hoy, en este caso jueves 8 de octubre, en jornada vespertina de 19:30 a 20 horas, no se realizarán tronaduras de producción en las operaciones principales de Atacama Cosan. Y adelantan información para el día de mañana, viernes 9 de octubre, en jornada matinal de 8 a 8:30 de la mañana, las operaciones principales de Atacama Cosan no realizarán tronaduras de producción. Informa a esta hora la Gerencia de Operaciones, División Mina, de Sociedad Contractual Minera, Atacama Cosan.

Estamos de vuelta, por supuesto, aquí en Juntémonos en la Tarde de Candelaria Radio. Siempre con la buena música que les acompañamos acá en la radio más grande de la provincia de Copiapó. Recuerden que si desean ponerse en contacto con Candelaria Radio, lo pueden hacer a nuestro número de WhatsApp, el más 569-8454-5644. Se lo leo un poco más despacio para que usted lo anote en su teléfono celular. Más 569-8454-5644. Ahora volvemos a la buena música, aquí en Juntémonos en la Tarde.

Y estamos de vuelta aquí en Juntémonos en la Tarde de Candelaria Radio, siempre con buena música a través de la red de emisoras de Candelaria Radio para la provincia de Copiapó. Momento de contarles de un datito musical y hoy vamos a hablar de El Desodorante de Kurt Cobain. Ustedes van a decir, bueno, ¿de qué se va a referir exactamente? Ya les voy a contar. Uno de los himnos más grandes del rock es Smell Like a Teen Spirit, grabado por Nirvana, liderado por el gran Kurt Cobain. Bueno, Smell Like a Teen Spirit, traducido al español, sería Huele como el espíritu adolescente. Y esto le debe su nombre a una marca de desodorante. La historia es así. Una amiga de Kurt Cobain escribió en su pared Kurt Smells Like a Teen Spirit. Él pensó que era una frase profunda y revolucionaria, pero en realidad ella solo se burlaba de que él olía al desodorante que usaba su novio de entonces. ¿Qué les parece entonces a esta historia? Que por ahí no tenía mucho tema de profundidad, ¿no? De análisis o de una gran historia. Básicamente Kurt Cobain pensaba que esta frase, ¿no? De Kurt Smell Like a Teen Spirit, que traducido al español significaría Kurt huele como el espíritu adolescente, en realidad era algo más profundo y revolucionario, y no, básicamente era esta amiga, ¿no? Que se burlaba de él porque usaba el desodorante que usaba su novio de entonces. Seguimos a esta hora con buena música en Juntémonos en la Tarde.

Estamos de vuelta aquí en Juntémonos en la Tarde de Candelaria Radio, siempre con linda música a través de la radio más grande de la provincia de Copiapó. A esta hora les voy a contar un dato bien interesante que tiene que ver con el concierto que nunca termina. En una pequeña iglesia en Alemania se está llevando a cabo el concierto más largo de la historia. Se trata de la pieza As Low As Possible de John Cage. Comenzó en el año 2001 y está programada para durar 639 años. Sí, escucharon bien, 639 años. Si quisieras escuchar la última nota, tendrías que haber nacido cerca del año 2640. Eso sí que es tener paciencia, ¿no? Pero bueno, no hay que esperar mucho acá en Candelaria Radio para escuchar siempre las mejores canciones y la mejor música.

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1: 17 horas, 5 de la tarde, 31 minutos.
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Qué buen tema sonaba allí, por supuesto, en la programación habitual que tenemos acá en Juntémonos en la Tarde de Candelaria Radio. 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Ahora seguimos con la buena música aquí en Juntémonos en la Tarde de Candelaria Radio.

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Seguimos ahora con Juntémonos en la Tarde.

juntémonos en la tarde de Candelaria Radio, un viaje hacia el espacio, hacia el universo de la buena música. Y claro, a propósito del espacio y el universo, contarles que de este dato curioso que les vamos a contar, que tiene que ver con que en este preciso momento hay música terrestre viajando fuera de nuestro sistema solar. Sí, tal cual como lo oyen. Las sondas Voyager llevan un disco de oro con sonidos de la Tierra, que incluyen piezas de Bach, Mozart y el clásico de Chuck Berry, Johnny B. Goode. Es literalmente nuestro mensaje en una botella para cualquier civilización que sepa usar un tocadiscos. Claro, ¿se imaginan, por ejemplo, a los ovnis, ¿no? A los extraterrestres escuchando a Johnny B. Goode, o por ejemplo las piezas de Bach o Mozart? Sería interesante saber qué es lo que opina la vida extraterrestre, digamos, ¿no? Fuera de nuestro planeta, y si les gusta la buena música. Y seguramente que también escucharían Candelaria Radio, que siempre les ofrece buena música a toda hora, y sobre todo en el Juntémonos en la Tarde.

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1: El estado de Alabama decretó una emergencia y dos condados del norte de Florida emitieron órdenes de evacuación ante el fortalecimiento del huracán Isaías, que podría impactar al sur de Estados Unidos. El Hospital Félix Bulnes y el Barros Luco realizaron la primera cirugía robótica de cáncer de mama en Chile. La técnica, mínimamente invasiva y con reconstrucción inmediata, ofrece mayor precisión quirúrgica y acelera la recuperación de las pacientes. El Parlamento italiano aprobó la reforma electoral Stabilicum impulsada por Giorgia Meloni. La norma otorga un premio de escaños a la coalición que obtenga el 42% de los votos, lo que la oposición denuncia como una maniobra inconstitucional para perpetuarse.
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7: 18 horas, 6 de la tarde, 2 minutos.

Continuamos en Juntémonos en la tarde de Candelaria Radio. ¿Alguna vez habían preguntado ustedes quién fue el Leo Fender? Leo Fender, claro, el creador de la Stratocaster. El nombre de Leo Fender es sinónimo de guitarras legendarias como la mencionada Stratocaster. Pero aquí está el giro irónico de esta historia. Y resulta que Leo no sabía tocar guitarra. Sí, tal cual. Leo Fender no sabía tocar guitarra. Era un ingeniero de radio que nunca aprendió ni un solo acorde. Él diseñó el instrumento más icónico del rock basándose puramente en la ingeniería y el feedback de los músicos. ¿Qué les parece este dato curioso que les entregamos a esta hora de la tarde aquí en Juntémonos en la Tarde? ¿Se habrían imaginado que el creador de la Stratocaster jamás supo tocar guitarra? Bueno, ya lo saben gracias a Candelaria Radio. Seguimos con buena música.

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Qué buen tema era el que sonaba ahí, por supuesto. Estamos aquí en Juntémonos en la tarde de Candelaria Radio, siempre con buena música a esta hora, por supuesto, claro que sí. 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Ahora seguimos con más música, por supuesto, en Juntémonos en la tarde.

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Ahora seguimos con la buena música que tenemos para ustedes en Juntémonos en la Tarde.

Juntémonos en la tarde por Candelaria Radio, siempre con la mejor música, ¿no? Con grandes letras, con grandes interpretaciones, pero sobre todo con grandes letras que dicen muchas cosas, ¿no? Palabras que ponen los artistas en sus canciones, ¿no? Que nos dejan reflexionando y pensando sobre por ahí la vida, ¿no? Y muchas otras cosas. Les voy a contar ahora, y a propósito de eso, les voy a contar este tema, ¿no? Que tiene que ver de Eminem, este dato que tiene que ver con Eminem. Es Eminem contra el diccionario. Eminem tiene el récord mundial de la mayor cantidad de palabras en un sencillo exitoso. En su canción Rap God logra meter 1560 palabras en poco más de 6 minutos. Eso es un promedio de 4.3 palabras por segundo. Hay una parte específica donde suelta 97 palabras en solo 15 segundos. Toda una pesadilla para los que hacen subtítulos. Ya me puedo imaginar al encargado de eso, ¿no? Por ejemplo, tratando de subtitular el videoclip de este tema, ¿no? Rap God, tratando de ver cómo logra meter, digamos, 97 palabras en apenas 15 segundos. Pero un talento gigantesco el que nos regaló ahí Eminem con esta canción que se llama Rap God. Y que, por supuesto, también usted puede escuchar. Seguimos a esta hora en Juntémonos en la Tarde por Candelaria Radio.

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3: 18:06 p.m.
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Juntémonos en la tarde de Candelaria Radio, siempre con buena música, datos y mucho más. Y a propósito de datos, acá les traigo uno muy bueno. Vamos a hablar de Mozart. En el siglo XVIII, el Vaticano protegía celosamente la partitura del Miserere de Allegri. Estaba prohibido copiarla bajo pena de excomunión. Sin embargo, un Mozart de solo 14 años la escuchó una sola vez durante una misa, regresó a su casa y la transcribió completa de memoria. Ahí se nota cuando alguien es un genio de la música como era Mozart. El Papa quedó tan impresionado por su genio que, en lugar de castigarlo, lo condecoró. Claro que sí, se logró aprender. Imagínense el genio musical de Mozart para escuchar esta pieza musical, aprendérsela de memoria, llegar a la casa y transcribirla literalmente y exactamente como estaba escrita en la partitura que el Vaticano protegía sagradamente. Tremendo lo de Mozart, uno de los grandes de la música clásica, y que por supuesto también les compartimos estos datos a esta hora aquí en Juntémonos en la Tarde, solamente por Candelaria Radio, más cerca de ti.

Siempre buena música aquí en Candelaria Radio. Juntémonos en la tarde que les acompaña como siempre desde las 4 y hasta las 19 horas a través de la red de emisoras de Candelaria Radio para toda la provincia de Copiapó a través de la 106.7 de la frecuencia modulada para Copiapó y Tierra Amarilla. También la 104.1 FM de Los Loros y el Valle de Copiapó. La 89.1 de la frecuencia modulada para Caldera y Bahía Inglesa. También a través de nuestro sitio web fmcandelaria.cl y también la aplicación de Candelaria Radio disponible para iPhone y para Android. Todas las plataformas, todas activas, por supuesto, llevándoles este programa hasta las 19 horas aquí en la radio más grande de la provincia de Copiapó. Ahora seguimos con más música aquí en Juntémonos en la tarde.

Juntémonos en la tarde aquí en Candelaria Radio, siempre con la mejor música, la buena información, por supuesto, los mejores datos aquí a través de la 106.7 de la frecuencia modulada y su red territorial de emisoras. Somos Candelaria Radio y estamos más cerca de ti. 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Por supuesto, también estamos con este programa que usted está escuchando, el Juntémonos en la Tarde. Todos los días de 4 a 19 horas lo acompañamos aquí en el aire de Candelaria Radio, siempre con buena música, datitos musicales, datitos exclusivos de la 106.7 FM y su red territorial de emisoras. 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

Juntémonos en la tarde de Candelaria Radio, siempre con los mejores éxitos de las distintas décadas, de los años 60, 70, 80, 90, 2000. Todas las décadas están presentes aquí en Juntémonos en la tarde. Y ahora vamos a hablar de una década que fue muy especial para la música. Estamos hablando de los años 80. Les voy a contar esta historia que involucra a Michael Jackson y los Beatles. Michael Jackson en algún minuto le pidió un consejo financiero a Paul McCartney. Paul le dijo que el verdadero negocio estaba en comprar derechos editoriales. Michael le hizo caso y terminó comprando el catálogo completo de The Beatles por 47 millones de dólares. Todo un astuto Michael Jackson, ¿no? A Paul no le hizo mucha gracia que su alumno se quedara con las canciones de su propia banda, pero Michael Jackson, gracias a eso, bueno, también hizo una mega fortuna que ya era grande, ¿no? En su minuto, con los éxitos que sacó como Bad, como Smooth Criminal, como tantos éxitos que tiene el gran Michael Jackson. Pero agigantó su fortuna gracias al consejo que le dio Paul McCartney y, bueno, gracias a sus creaciones. Somos Juntémonos en la tarde y los acompañamos, como siempre, en el aire de Candelaria Radio, más cerca de ti.

0: Y de esta manera entonces estamos dando por concluido el programa del día de hoy de Juntémonos en la Tarde. ¿Les gustó? Cuéntenos, por supuesto, a través de nuestro número de WhatsApp, el más 569-8454-5644. Nos pueden contar ahí qué les parece el programa, si les gusta la programación de Candelaria Radio. Por hoy nos estamos despidiendo del aire de la 106.7 FM de Copiapó y de Tierra Amarilla, de la 104.1 FM de Los Loros y El Valle y la 89.1 FM de Caldera y Bahía Inglesa. Nos estamos retirando por el día de hoy, les damos las gracias por su sintonía y, como siempre, terminamos este programa deseándoles a todos que tengan una muy buena noche y, como siempre decimos, nos reencontramos el próximo día, si Dios así lo quiere. Un abrazo, chao chao.
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6: 19 horas, 7 de la tarde, 3 minutos.

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1: Lollapalooza Chile 2027 reveló su cartel oficial encabezado por The Killers, David Guetta, Queens of the Stone Age y Travis Scott. La 15ª edición del festival se realizará entre el 12 y el 14 de marzo en el Parque O'Higgins. El presidente de Bolivia, Rodrigo Paz, denunció amenazas de muerte contra ministros y parlamentarios tras la destitución del fiscal general Roger Mariaca por presuntos nexos con el narcotráfico. Paz afirmó que también ha sido amenazado, pero mantendrá su lucha anticorrupción. El PPD cuestionó la reducción presupuestaria del 12% al CERVEL para 2027, acusando al Ejecutivo de ignorar las alertas del organismo. Desde el partido advirtieron que la rebaja arriesga áreas técnicas clave y la preparación de las elecciones de 2028 y 2029.
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3: 19 horas, 7 de la tarde, 33 minutos.
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1: El exfiscal regional Metropolitano Oriente, Manuel Guerra, seguirá en prisión preventiva luego de que el tribunal rechazara la solicitud de su defensa para sustituir la medida cautelar por arresto domiciliario total. Irma Ovalle, condenada por el parricidio de su esposo en Punta Arenas, obtuvo libertad condicional tras 14 años de presidio. El caso reaviva la controversia luego de que en mayo la justicia le restituyera cerca de 150 millones de pesos por pensión de viudez. Margaret Hamilton, pionera informática clave en la misión Apolo 11, falleció a los 90 años. Lideró el equipo del MIT que desarrolló el software de navegación para el módulo lunar, sentando las bases fundamentales de la ingeniería de software moderna.
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2: 20 horas, 2 minutos.

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3: 20 horas, 32 minutos.

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1: El presidente José Antonio Kast abordó la eventual postulación de Michelle Bachelet, señalando que, más allá de los liderazgos, se debe evaluar si las políticas de décadas anteriores fueron acertadas, apuntando a crisis en reformas, educación, empleo y migración. Comunidades mapuches de Coñaripe exigieron a la CONADI cumplir con la compra comprometida de un terreno de 3 hectáreas para cementerio y ceremonias, tras no tener espacio para sepulturas. El organismo prevé tener la tasación final en diciembre para continuar el trámite. Carolina Toá afirmó que sería un completo error volcar la agenda a la carrera presidencial tras la apertura de Michelle Bachelet a una eventual candidatura, llamando a concentrarse en las urgencias ciudadanas y la discusión del presupuesto.
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6: 21 horas, 2 minutos.